Bueno, señoras y señores, saludos, buen día, bienvenidos a su programa La Mañana 103, siempre dando gracias a Dios que nos permite estar con ustedes, estar aquí, estar en la buena y en la mala, como dicen. Así que buen día a todos, saludos a nuestros oyentes que siempre están en sintonía y gracias por el apoyo que siempre dan, queriendo saber de nosotros, de la salud, de las cosas que hacemos. Qué bueno. José Ramón Rivera, saludos, buen día, bienvenido a su programa La Mañana 103.

0: 3, hoy vestido de oriental.
1: Viernes 26, buenos días, Kenneth Justiniano, buenos días, McDonald, buenos días para toda nuestra gente, la gente que sigue siempre la mañana 103 y los amigos que están siempre, todo el día en sintonía con FM 103. Gracias por estar con nosotros en este día. Feliz día a nuestros amigos. Que Dios lo bendiga a todos y cada uno de ustedes. Que la pasen bien, que tengan un buen fin de semana, porque aquí comienza el fin de semana. Ahora sí, viernes chiquito, hoy es viernes.
0: Que te quiero viernes. Bueno, hoy es el día número 25. Mira qué buena fecha para la gente que cobra. Oye,
1: pues yo dije hasta 26, fíjese, yo voy a, me estoy adelantando.
0: Del 2026, usted quería decir, lo ayudé.
1: Okay,
0: bueno, hoy viernes 25 de septiembre del año 2026, queremos decirle a ustedes que faltan 98 días para concluir el año y que hay personas ya poniendo arbolitos de Navidad temprano, porque hay gente que dice que la Navidad es muy corta. Sí, ya, bueno, ya la mayoría de las tiendas tiene montado todo el escenario para las compras, ¿verdad?, de cosas de Navidad. Así que buen día y bendiciones, caramba, que la gente que ponga su arbolito, no importa. Ayer yo pasé por algunos lugares y empecé a hacer video y fotografía de la gente que tiene sus arbolitos y eso.
1: Si eso, le levanta el entusiasmo, le levanta el optimismo en estos días, en estos tiempos tan difíciles, hágalo.
0: Sí,
1: Dios tiene el plan, nosotros lo único que tenemos que poner es el esfuerzo. Hacer la lucha, porque no se lo podemos dejar todo en manos de Dios, ¿eh? Tenemos que hacer así como McDonald's, que le dio esa mordida a ese mar de hembra, haciendo el esfuerzo.
0: Mire, yo tengo una anécdota. Yo compré un vehículo, como dicen, de caja hace unos años.
1: Uh-huh.
0: Vehículo nuevo. Y no tenía el vehículo un año cuando el vehículo comenzó a darme fallas que se apagaba solo. Comenzaba a fallar y se apagaba. No era problema de corriente, no era nada de eso. Lo llevo a la casa, a la distribuidora, ¿verdad? Santo Domingo, a un chequeo.
1: El concesionario.
0: Exacto, gracias por esa. Yo como no sé, usted cómo trabajaba en eso, usted sabe mucho
1: sí,
0: de
1: eso.
0: Sí,
1: eso me es un lenguaje.
0: Bueno, el caso es, llevo el vehículo. Me dicen, tiene que dejarlo, ok, me lo dejo. Nosotros te llamamos, al ratito así me llamaron, ya yo venía para San Pedro de Macorís. ¿Cuál es el problema? Me dice, su problema es tal, tal, tal y tal. Digo, pero un problema fuerte, pero eso tiene una garantía. Se resuelve el problema, supuestamente, al otro día voy, venga a buscarlo, ya está listo. Una pieza que se le cambió, qué sé yo qué, Cuando salgo, el mismo problema. Vuelvo y dejo el vehículo, vuelvo y chequean. Ellos llamaron al fabricante porque no encontraban el problema. Y el fabricante dijo de allá para acá, oigan lo que dijo, el problema es que revisen la gasolina que están usando, que nosotros detectamos que el combustible que ustedes le están poniendo a ese vehículo no es el combustible adecuado. Ese combustible tiene residuos, tiene agua, tiene qué sé yo qué, vaina que ellos dicen que tiene. Fíjate que yo no sabía que la gasolina, los que te traen la gasolina, ¿cómo que se llama? Los distribuidores, el tanquero.
1: Ellos tienen, sí, de gasolina.
0: O sea, el que te trae la gasolina, uh-huh, tienen un dispositivo que cada cierto tiempo ellos lo introducen, cuando cada tantos días introducen ese dispositivo y ven la cantidad de residuos y agua que tiene el combustible en el tanque de almacenamiento, y con una bomba que ellos tienen especial para eso, extraen el agua sin que salga el combustible. Eso me lo dijo un técnico, nuestro amigo Matías Sosa, gracias. Porque
1: sube el combustible, se queda arriba,
0: pero,
1: y el agua,
0: pero
1: se
0: es con
1: queda
0: equipo
1: abajo.
0: No es a lo loco,
1: claro.
0: Entonces, bueno, cambié la estación de combustible, me voy a reservar el nombre porque no quiero afectar a nadie. Cambié la estación.

0: De gasolina, me dijeron ponle un aditivo en lo que se resuelve, le puse un aditivo de combustible al tanque. El caso es que cambiando la estación de gasolina y con el aditivo que le puse, se resolvió el problema. Ya no he tenido más problemas con el vehículo en ese sentido. Y no uso esa estación de gasolina ya por ese problema. Bueno, sale una información en el día de hoy con relación a ese tema. Bien, hay una llamada. Vamos con la llamada primero. Adelante, buenas. Se fue la llamada. Bueno, lamentable. Se fue la llamada. Que nos llame de nuevo la persona. Bueno, propietarios de vehículos y de talleres, yo de vehículo y los de talleres mecánicos, han sugerido la posibilidad de que esté siendo adulterado los combustibles que se expenden en estaciones de esta capital, dice la información, y otros lugares de República Dominicana. Hacen la advertencia porque, según dicen, en estos últimos días se ha aumentado notablemente. Vamos con la llamada, que me tiene como toda esa seña, me tienen fuera de... Vamos con la llamada. Bienvenido sea al programa.
1: Buenos días, Kenny. Bendiciones para ustedes allá en la cabina.
0: Sí, buen día.
1: Siguiendo con ese comentario que tú haces ahí sobre el tema del combustible, mira qué coincidencia. En el día de ayer, uno de mis compañeros, que tiene un motor, compró un galón de gasolina. ¿Y qué pasa? Cuando ya iba en el trayecto a su trabajo, el motor le estaba presentando problemas. ¿Qué pasa? Él tiene la curiosidad de saber, cuando él traga el carburador para ver qué está pasando, ve que está liqueando agua. ¿Qué pasa? Él decide sacar todo el combustible que él compró para ver qué es lo que está pasando. Cuando él revisa el combustible de un galón transparente, la gasolina tenía un color que parecía como gasoil. O sea, con una señal clara de que esa gasolina que está suministrando a esa estación, que no sé cuál es, tiene un combustible totalmente contaminado, pero no existe una gasolina pura. Porque se supone que la gasolina regular tiene un color rojizo, más o menos. Pero ese era como un color gasoil que tenía. O sea, añadiéndole al comentario que tú haces, me creó curiosidad. Justamente a mi compañero le pasó lo mismo con una gasolina que compró en una estación de combustible, que ahora mismo no sé cuál es. Pero es para que la ciudadanía tenga conocimiento que cuando vaya a echar combustible a su vehículo, se cerciore muy bien la calidad del combustible que le están echando para que no le tenga problema con su motor. Muchas gracias y pasen feliz día.
0: Voy a continuar con la información y después entramos en detalle. Y gracias por esa llamada que corrobora lo que está diciendo la noticia y lo que me pasó a mí. Yo estoy hablando en carne propia, sufrí el caso hace unos años, que una estación, después me asesoré con dueños de combustible, amigo nuestro, y me dijeron lo que podía estar pasando y qué pasa en algunos casos. Bueno, el caso es que los vehículos con problemas en los sensores de oxígeno, inyectores e incluso los motores tienen problemas en algunos casos, y eso se atribuye a la mala calidad del combustible que están utilizando, según dice la información, que es más larga de ahí. Ahora, yéndonos al plano de lo que nosotros entendemos, creo que la autoridad correspondiente a eso debe ejercer una supervisión, porque aquí se centra mucho el tema del combustible, en que hay o no hay. Hay combustible, no hay, tú usas gasolina premium, el otro usa regular, el precio es tal, y ahí se han olvidado de lo demás.
2: Mire, yo le voy a decir, el tema del combustible en los últimos años se ha tornado muy complicado en República Dominicana. Nosotros estamos en el epicentro de uno de los problemas que ha sido el Caribe, pero en el Caribe, lo que usted vio en los días previo a la invasión por parte de Estados Unidos de Venezuela, usted escuchó que inclusive los Estados Unidos persiguieron unos barcos que se suponía que eran rusos, de la flota fantasma rusa. Aquí se ha estado traficando con combustible. Ese combustible que llega a República Dominicana por esos medios.

0: Es un combustible que llega en barcos, embarcaciones viejas, muchas embarcaciones viejas. Entonces un combustible contaminado, pero muchísimo concesionario de estaciones de gasolina aquí para ampliar su ventaja. La cosa se ha estado traficando con combustible en la República Dominicana.
1: Pero yo creo que
0: un secreto a voces.
1: Pero en la mayoría de los concesionarios de combustible, por lo menos aquí en San Pedro de Macorís, lo que yo veo son tanqueros oficiales de compañías oficiales. Yo sé lo que tú dices, inclusive el tráfico del combustible ha sido a través de los años, no ha sido solo por esto. Y yo te estoy hablando de que mi caso no tiene que ver con guerra. Estoy hablando de hace varios años, antes de que todo esto pasara. Lo que pasa es que aquí no hay una supervisión adecuada para ese tipo de tratamiento. Inclusive, cuando era Digenor, que yo no sé ahora cómo es que se maneja eso, le ponían un letrero por el asunto de la alteración del precio de los combustibles.
0: ¿Su caso tiene más de 4 años?
1: Claro que sí.
0: ¿Hace más de cuatro años que usted compró ese vehículo?
1: Sí, tiene ya 5 años y pico.
0: Ah, bueno, pues por ahí ya estaba funcionando eso.
1: Sí, pero no tiene que ver
0: porque con aquí
1: guerra.
0: Ante todo el combustible, no, lo importante es el asunto este de la flota fantasma que ha sido creada.
1: Yo creo
0: luego
1: más
0: de
1: bien,
0: las prohibiciones o sea, Ramón, de creo, los Estados Unidos
1: yo creo más bien,
0: al combustible de Rusia
1: yo creo
0: y
1: más
0: de Irán.
1: Bien que aquí, porque a mí me dieron una especie de charla de cuál es la situación y cómo eso se puede controlar. Lo que pasa es que cada cosa tiene un costo. Y usted mandar a limpiar o a nivelar, hacer ese proceso, eso realmente tiene un costo. Y aquí los dueños de negocio, en su gran mayoría, no les gustan invertir. ¿Se entiende?
0: Sí, entonces,
1: se da en caso de la gasolina, la bomba que te estoy hablando, no son bombas de la más vieja, Que se puede decir que la bomba más vieja tiene el tanque, qué sé yo qué. Estamos hablando de estaciones de gasolina que no son tan viejas en el pueblo.
0: Bueno, pues esto que le digo es un ingrediente que ha estado ahí flotando, porque antes en República Dominicana todo el combustible que se sacaba era a través de la refinería,
1: bueno,
0: que
1: quizá,
0: era operada
1: quizás,
0: por la
1: José Ramón, quizás, José Ramón, tú no vivías en el país, pero el problema de los combustibles que estamos hablando tiene muchos años rodando y se ha estado hablando de combustible peor que ahora. Oiga bien, peor que ahora se ha estado hablando. Recuerdo en la época del presidente Hipólito Mejía, había un problema grandísimo con el combustible, que la gente se le quedaban los vehículos en la calle, porque no había control y había una necesidad de combustible, y a veces pasa eso, que quizás eso que tú estás hablando de los contrabandos pasaba desde ese tiempo. Y a veces el control del proceso de refinamiento del combustible adecuado no funcionaba o no funciona como debe ser en muchos casos.
0: Y aquí siempre súmele a eso que ha habido comerciantes inescrupulosos.
1: Correcto.
0: Gente que quieren extender sus ganancias
1: sin hacer inversiones, inclusive.
0: Eso ha quebrado en República Dominicana hasta concesionaria de vehículos, porque por ejemplo esos vehículos delicados como los vehículos japoneses, el BM, el Mercedes-Benz, aquí en República Dominicana hay gente que dice, no, ese vehículo es malo.
1: Sí, pero es el problema, no es los requerimientos que tiene ese vehículo.
0: Es que un vehículo que tiene un requerimiento de su combustible estable a alto tonaje, y ese combustible no se consigue aquí.
1: Los vehículos modernos tienen de 3, 4 o 5 sensores que hay que darle mantenimiento cada cierto tiempo, porque trabajan con aire, con combustible, entre otras cosas.
0: Para optimizar el uso del combustible.
1: Correcto, entre otras cosas. Bueno, aquí está el doctor Rudy Bonaparte, eso sí está bien, de combustible. Míralo ahí, que tiene energía en el día de hoy. Buen día.
2: Siempre hay energía.
1: Buen día.
2: Tú sabes que buen día, hermano Kenneth. Un gusto saludarte extensivo a tu familia, a José Ramón. El hombre vino verdecito porque estamos casi en octubre.
1: Pero venga acá, él está preparado ya.
0: Estamos en pelota.
1: Pero él no ha dicho cómo yo vine hoy.
2: No ha dicho, ¿verdad?
1: No, escogidista,
0: Colorado.
2: Ah, porque
0: está vestido de colorado.
2: El rojo él no lo menciona así, no es colorado.
1: No, pero porque él no dijo pelota. Yo sabía que le iba a decir eso.
0: El dominicano no dice.

0: Como su líder.
1: Pero que
2: el
1: él
2: dominicano no dice robo.
1: Pero que él pudo de haber dicho, como hablamos de pelota, él sí pudo haber dicho
0: el escogido.
1: Que claro, yo no soy escogidista, pero sí, como aquí lo relaciona, él me relacionó mejor con otras cosas.
2: Son los Leones Colorados.
1: Mire, vamos a darle la participación en el programa. Sí. Yo sé que el que toca es la presentación del doctor Bonaparte, pero tenemos una llamada interesante. Saludos, buen día, hermano.
0: Buen día.
3: Buenos días, hermano. Buenos días, Kene. Buenos días, José Ramón, y a mi amigo y hermano Rudy también. Matías Sosa de este
1: lado. Adelante, bienvenido sea.
3: Miren, un buen tema ustedes tienen temprano. Lo que está sucediendo con los combustibles en este país, principalmente para los vehículos modernos, es un poquito difícil y molestoso. Principalmente ahora mismo con el gasoil. Lo de la gasolina es eterno. Eso es de décadas. Lo que José Ramón dice sí es una realidad y se está dando también mucho ahora, porque ahora hay libre importación de los distribuidores, es decir, hay muchos distribuidores que traen su combustible, como es el caso de unos vecinos que tenemos cerca de aquí de San Pedro. Entonces, lo de la gasolina, eso tiene años y décadas, pero ahora lo del gasoil se ha sumado por la cantidad de vehículos modernos que están llegando al país, dice. Tenemos un ejemplo, unas camionetas norteamericanas que están trayendo mucho diésel, se puede decir públicamente, que es la Chevrolet Silverado, que está dando problema increíble con el problema del combustible. El cetano, el combustible se mide en cetano, la gasolina en octanaje. El cetano del combustible de República Dominicana, del diésel, es criminal, es grave. Con decirle que la gasolina, el octanaje que regula el ministerio, es 95 de octanaje, y el combustible aquí anda en 91, 90, 92, por ahí que anda normal, ¿eh? No es que escondido. Ahí había un muchacho, un joven haciendo unos análisis, ha tenido muchísimos problemas porque ese es un mercado muy peligroso en un sentido, porque se manejan miles y miles de millones de pesos y esa gente no quieren que le toquen su mercado. En gasolina es grave y eterno ese problema. Aparentemente nunca lo vamos a resolver, pero en el vehículo, en la gasolina, es menos notorio, es decir, la gasolina, como el caso del vehículo que Kenny hablaba, de su vehículo, que ya en otras ocasiones lo habíamos hablado, la gasolina se torna más adaptable, es decir, te falla, te gasta más gasolina, te prende con un pitoneo, te rinde menos el combustible, te prende el check-in, es decir, es menos notorio, pero en el gasoil es grave, porque los vehículos modernos, cuando tú no le pones el cetano, el diésel con el cetano recomendable, inmediatamente te prende una señal y no pasa de 55 millas, porque dice que tú le estás dando una comida que no le conviene, que no puede subir a altas velocidades y no te pasa de 55 millas, señores, se frena ahí. Yo tengo varios amigos aquí en San Pedro y en el país que andan a 55 millas su vehículo porque no le pasa de ahí. Entonces tú tienes que ir a un sitio en Santo Domingo, ya hay varios sitios, a violentar la computadora para decirle, mira, adáptate a ese veneno que te están echando porque no hay otro plan B. Y entonces violentan la computadora para quitar esa certificación que tiene ese combustible, porque no hay otro combustible, es el que tú tienes ya que echar, pues el vehículo está aquí. Entonces, lo del gasoil, señores, lo que está pasando con el combustible de República Dominicana para vehículos modernos. Los vehículos viejos, olvídate, eso tú le echas lo que sea, pero los vehículos modernos diésel, el que está comprando ahora mismo un vehículo moderno diésel, tiene que tener mucho cuidado, porque fácilmente va a tener problemas. Esa es la situación.
1: Bueno, gracias. Bastante claro. Son muchas de las cosas que estaremos hablando, porque este es un tema que hay que extender. Hay que extenderlo. Doctor Bonaparte, de nuevo, buen día al programa. Como siempre, este es su programa, La Mañana 103.
0: Pero venga acá. Bueno, alegre, contento de estar por aquí con ustedes para compartir nuestras impresiones sobre estos temas que son interesantes, nacionales e internacionales, sobre todo por las reuniones que se están haciendo a nivel internacional, y que de alguna manera pues tiene repercusiones en todo el mundo. Estamos hablando de casi todos los países están representados en la ONU. Bueno, pues el versículo clave que tenemos para este día, a pesar de que es cortito, es sumamente interesante. Y él dijo, mi rostro irá contigo y te haré descansar. Éxodo 33, 14. Hay una versión y dice, y él respondió, mi presencia irá contigo y yo te daré descanso. Le dijo a Moisés, hay otra versión que dice, y él dijo, mi presencia irá contigo y te daré descanso. Esta versión sumamente interesante tiene, porque nos dice cosas que de alguna manera, si la aplicamos en nuestra vida, nos va a ayudar mucho. Y si vamos un poquito más atrás, dice, para buscar el contexto, dice, y dijo Moisés a Jehová, mira, tú me dices a mí, saca este pueblo, y tú me has declarado a quién enviarás, y tú no me has declarado a quién enviarás conmigo. Sin embargo, tú dices, yo te he conocido por tu nombre y has hallado también gracia en mis ojos. Ahora pues, si he hallado gracia en tus ojos, te ruego que me muestre ahora tu camino para que te conozca y halle gracia en tus ojos, y mira que esta gente es pueblo tuyo. Y él dijo, mi presencia irá contigo y te daré descanso. Lo importante en esto es quién iba a ir con Moisés. No era dónde iba Moisés, sino quién iba a ir a acompañar a Moisés, quién le iba a dar descanso al pueblo y a Moisés. Y yo creo que esto lo podemos traer acá, hermano Kenne, José Ramón y los Bandona y los amigos que están escuchando el espacio, que nuestra seguridad no debe ir a veces en que todas las cosas estén resueltas, no, en que no tengamos situaciones que se presenten, tampoco está en eso. Nuestra tranquilidad tiene que estar cimentada, basada en que Jehová irá con nosotros, en el acompañamiento de Jehová. Entonces, cada día lo que tú tienes que hacer es pedirle a Jehová que esté contigo y con tu familia, que esté contigo siempre. Y eso entonces nos va a ayudar, y eso nos va a ayudar a tener tranquilidad. No es otra cosa, es que Él va a ir con nosotros, que Él va con nosotros, que Él está con nosotros. Ese debe ser, porque problemas siempre tendremos. Siempre se presentarán circunstancias. Ah, pero a mí todo me cae. A mí es que todo me llega. No es a ti, a todo le llega. La situación está en que cuando tú estás solo o cuando estás con Jehová. La diferencia que marca según este versículo es Jehová. La presencia de Jehová en medio nuestro. Mi presencia irá contigo y te daré descanso. Solo Él da el descanso perfecto, Jehová de los ejércitos. De forma que tenemos que estar muy conscientes de la necesidad que tenemos nosotros de que el Señor esté con nosotros siempre. Esa necesidad perentoria de que cuando estamos con Él, nada nos va a faltar, que nada nos va a faltar cuando estamos con Él. Así que en esta mañana quiero saludar a todo, al pueblo de San Pedro de Macorís, a la región del este, al país y al mundo, todo el que está conectado de alguna manera con el espacio, y darle la gloria y la honra a Dios por permitirnos ya final del mes de septiembre.
1: Ya 25.
0: Claro, hoy hay una actividad en relación a la Biblia, y mañana está la marcha de la Biblia, así que mucha gente camina y tributa honor y gloria al Creador en esa fecha, que se ha mantenido, ha sido constante la confraternidad de iglesias evangélicas, ha sido constante el pueblo de Dios en realizar esta actividad. Esperamos pues que mucha gente que tal vez no va a la iglesia por alguna razón, puede de su hogar, pueda ver la marcha y sentir la presencia de nuestro Creador, y por qué no a partir de ahí entonces comenzar a ir a la iglesia, a escuchar la palabra de Dios, porque dice que la fe viene por el oír. Buen día.
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1: Señores, buenos días de nuevo. Otra vez vamos arriba, arriba, arriba para los que se han quedado ahí de remongolongo en la cama. ¡Levántense! Hoy es remongolongo, revoloteándose ahí en la cama. ¡Párese, hombre! Vamos con mucha energía hoy. Ya, ahorita le dijimos que Dios lo va a ayudar, pero usted también tiene que darse una ayudadita, ¿verdad? Bueno, pues estamos recibiendo la información de que en el día de hoy se va a realizar una reunión del Comité Ejecutivo de la BASAPEMA, y esto pues con vista al próximo torneo de baloncesto superior que va dedicado al radiodifusor Calazán Omar Cepeda, y tiene como presidente este comité al licenciado magnífico rector de la Universidad Central del Este, José Jacín Torres. Esa reunión, pues, en el techado Rolando Ramírez a las 6:00 p.m. Así que, bueno, los muchachos saben, esperamos que todos estén por ahí. También, pues, para nosotros, señores, el conteo regresivo para el torneo de mini atletismo, el deporte que está de moda, indiscutiblemente, en República Dominicana, pues, obteniendo muchos lauros mundiales. Una cosa increíble como el atletismo de República Dominicana ha crecido. Entonces, aquí en San Pedro de Macorís, ya viene por ahí. 8 días faltan para el torneo de mini atletismo que se va a celebrar en su 5ª edición en el complejo

Deportivo de San Pedro de Macorís, el día 3 de octubre, dan inicio, 3 de la tarde, y yo le hacía la sugerencia a las muchachas, porque creo que hoy es el último día de inscripción para los padres que quieran tener ahí a sus niños compitiendo en este evento, pues... oiga, pero comienzan tempranito, de 2 a 3, carrera de 30 metros, de 4 a 5, 40 metros, de 6 a 7, carrera de 60 metros, 8, 9, o sea, tempranito, niños de 2 a 3 años compitiendo, ¿usted se imagina? Y claro, ellos han puesto pues una distancia, 30 metros, para esos pequeñines, los de 4 a 5 van a correr 40 metros, los de 6 a 7 ya estarán corriendo 60 metros, de 8 a 9, los 8 a 9 estarán corriendo 60 metros también, los 10, 11 estarán corriendo 80 metros, los 12, 13 estarán corriendo 100 metros, 100 metros para los 14, 15 y 200 metros para los 16, 17. Así que carrera de 400 metros, eso ya será categoría superior, 1000 metros, es una carrera abierta, ¿cómo se le podrá llamar a esa? Entonces la inscripción, 500 pesos, y vamos a participar y apoyar este evento. Así que ya usted lo sabe, ese evento para usted participar, por poner a su niño ahí, en ese evento, puede llamar al 809-997-6247, 809-931-2828 y el 809-997-6247. Así que vamos arriba a apoyar este evento sano del atletismo, el deporte que está de moda. Deporte que le está dando todos esos logros a República Dominicana. Esta semana, pues, fue la estrella, Christopher Melenciano, el muchacho sordomudo, quien arrasó allá en Japón. En Japón. Ahí estuvo, ganó los 100 metros, ganó los 200 metros, una super presentación de ese muchacho, de Christopher Melenciano, poniendo en alto, bien en alto, el nombre de la República Dominicana. Señores, el béisbol de Grandes Ligas, de las estrellas, hablamos ahorita. A partir del lunes vamos a estar hablando más, porque ya podremos asistir a los entrenamientos. Viene la práctica para el estadio Tetelo Vargas. O sea que ya prácticamente yo tengo un compromiso. Cada día que salga de aquí, pues caer ahí al estadio Tetelo Vargas. Yo recuerdo cuando pasaba mis mañanas ahí en el estadio Tetelo Vargas. Señores, si esto termina hoy, y ayer tres equipos prácticamente clasificaron. Llegó desde antes de ayer el equipo de los Cachorros de Chicago, el equipo de los Medias Blancas de Chicago. Ayer ya oficialmente, McDonald, oficialmente, el equipo de Fernando Tatis Jr. en los playoffs, el equipo de los Padres de San Diego. Todavía faltan algunos ajustes por ahí, pero si esto terminara hoy, faltan tres juegos. Este fin de semana ya yo no vengo, como quien dice, a especular ni ponerlo a ustedes a pensar mucho. Ya el lunes, en ese programa le vamos a decir lo que hay a nivel de playoff, porque comienzan los playoffs el martes. El martes ya comienzan los playoffs. Pero en la Liga Nacional, todo definido. En la Liga Nacional todo definido. ¿Cómo vienen los playoffs en el viejo circuito? El equipo de los Padres de San Diego se va a enfrentar nada menos que al equipo de Pete Crow Armstrong.
el hombre que hizo el último miembro

0: del Club 40-40. Solo 7 jugadores en la historia de más de 170 años del béisbol de grandes ligas han hecho 40-40. El número 1, José Canseco. El número 2, Barry Bonds. El número 3, ¿quién fue? El número 3, Alex Rodríguez. El número 4 fue Alfonso Soriano, número 4 de ese equipo. El número 5, Ronald Acuña. Yo lo tengo por ahí, yo se lo escribí a mi gente en el día de ayer, eso lo teníamos preparado, ese tema, para la gente de Rayo X. Lamentablemente, pues no pudimos estar ahí en el aire. Pero le voy a decir ahora cómo están los playoffs. Y después hablamos de los 40-40. Mire, San Diego contra el equipo de los Cachorros de Chicago. Atención a los boletrices, porque aquí no se dice Wall Street, es boletriz dominicanada, Dios mío. Bueno, para los boletriz, Atlanta contra los Phillies. ¿Cuáles son tus favoritos ahí? Dime. Atlanta Phillies, ¿con cuál te va? ¿No te gusta esa serie? Atlanta contra los Phillies. El equipo de San Diego contra los Cachorros. ¿Cuál es tu favorito ahí? Dígame. Los Cooks. Entendí, los Cooks. Por otro lado, los equipos que van a estar esperando el resultado de la serie de Wild Card son el equipo de los Cerveceros de Milwaukee, que llegaron ayer a 100 triunfos. 100 triunfos. El equipo de los Cerveceros de Milwaukee y el equipo de los Dodgers de Los Ángeles van a estar sentados esperando el resultado de estas dos primeras series de Wild Card. El que gane de los Bravos de Atlanta y los Phillies de Filadelfia jugará contra los Dodgers de Los Ángeles, mientras que el ganador de la serie de los Cachorros de Chicago y San Diego estará jugando contra los Cerveceros de Milwaukee. Por otro lado, pues en la Liga Americana, donde todavía faltan, puede pasar cualquier cosa, sobre todo no está definida la división oeste de la Liga Americana. Ahí es donde está el problema entre Houston y Texas. Hoy el equipo que está clasificado es Houston. Ambos equipos tienen récord igual, pero lo que sucede es que Houston le ha ganado la serie particular al equipo de Texas. O sea que Texas tiene que quedar por un juego arriba de Houston. Vamos a ver qué sucede este fin de semana. Ambos equipos ganaron ayer. Oye, ¿de qué manera más pírrica ganó el equipo de Houston ayer? Haciendo de una carrerita en los últimos 3 innings. Comenzaron ahí con el cuentagota. Una y una para ganar el juego. Bueno, y finalmente ganaron por una. Bueno, pues Houston iría, si es Houston el que termina arriba, que es el que está hoy, si esto terminara hoy, pues Houston iría contra los Medias Blancas de Chicago. Houston contra los Medias Blancas de Chicago. Y el equipo de los Yankees, oiga, pero hay cosas en la vida que uno dice, pero ven acá, ¿y cómo es que pasan? Porque, mire, ni hecho con la mano. Yankees contra Boston en el Wild Card. Yankees de New York contra el equipo de los Medias Rojas de Boston. ¿Qué te parece, Yunis Turbide? ¿Eh? Esa serie. Boston contra los Yankees. Eso ni que fuera hecho con la mano. Oiga, dentro de tantos y tantos equipos, y que quede finalmente esa serie. Pues el equipo ganador, y repito, Houston todavía.
1: Le dijo el dueño de los Yankees a Aaron Boone que si no gana la Serie Mundial, lo va a defender.
0: ¿Tú crees? No, ahí el que habla es el...

0: el general manager, los Yankees, esa gente, lo que está vendiendo, Hal Steinbrenner, está vendiendo parte de su, parece que necesita un chin de cash el muchacho, a saber, no, yo creo que no ha establecido el precio todavía, así que usted que siempre quiso un pedazo de los Yankees, doctor, lo puede comprar. Si usted tiene 2 o 3 millones de dólares por ahí clavado, ya, dele una llamadita ahí, señor Bonaparte, a Hal Steinbrenner, que ya dijo que va a vender el 50% de su participación en el equipo de los Yankees de New York. Yo me imagino que eso debe estar entre 2 y 3 mil millones de dólares. El muchacho parece que quiere cash, quiere comprarse un carro nuevo. Hal Steinbrenner, vendiendo su participación en los Yankees. Kenneth, mira a ver, júntate ahí con Rudy y llamen una llamadita a ese muchacho. Dígale que ustedes tienen esos chelitos, que cuánto es que él quiere por el 50% ese, para que sean dueños de los Yankees de New York. Bueno, el equipo de los Sox, Medias Blancas, estoy hablando en este caso, y Houston, que tentativo todavía, se lo digo, se lo repito, estarían contra los Indios de Cleveland. ¿Qué equipo? Oiga, por tercera vez consecutiva clasifican los Indios, los Guardianes de Cleveland, perdón, los Guardianes, el equipo de Cleveland califica a la postemporada por tercera vez en la recta final. El año pasado bajaron de la silla a Detroit y este año han bajado a los Medias Blancas de Chicago. ¡Qué equipo! Por otro lado, el ganador de Boston y el equipo de los Yankees de New York va a enfrentar a Tampa, que está descansando. Los equipos que están esperando en la Liga Americana, los Indios de Cleveland y el equipo de Tampa Bay, se vuelan la primera ronda, esperan en la ronda divisional. El Wild Card, hoy todavía por verse, eso se va a definir este fin de semana. Los Medias Blancas están seguros. Houston es que todavía puede cambiar la cosa y llegar el equipo de los Rancheros de Texas. O sea que hay una guerra, un duelo ahí entre los dos equipos de Texas. Boston y Yankees en la serie de Wild Card. Oiga, eso va, es una cuestión de película. Como decía el hombre aquel, el cubano aquel, rolando la serie. ¿Te recuerda? Hola, Soledad. Ay, hombre. ¿Qué tiempos aquellos, señores? Bueno, pues estoy mirando aquí. Oye, yo publico tantas cosas así. Yo vivo publicando tantas cosas así. ¿Cómo está? No, que tengo que darle seguimiento a esto para entender el ascenso de los Medias Blancas. Los Medias Blancas, señores, que perdieron 121 juegos. 121 juegos perdió ese equipo el año pasado. Y ahora en los playoffs, el equipo de los Medias Blancas de Chicago, definitivamente, yo sigo diciendo, llegaron las oraciones del Papa, el cual inmediatamente, llegando a su papado, León XIV, hasta se puso la gorra de ese equipo. Bueno, pues Pete Crow Armstrong se unió a Shohei Ohtani, se unió a Ronald Acuña Jr. Shohei Ohtani, ¿tú sabes cuánto fue? Ese es dueño de un club único en la pelota de grandes ligas, en la historia. 54 jonrones y 59 robos. Eso fue en la temporada 2024. Ronald Acuña Jr., ya sintonizándonos en el... Ese también es dueño de otro club. Ese es un club del solo. 41 jonrones y 73 bases robadas. Oye, yo definía el año que estaba luchando por eso, Alfonso Soriano, yo lo llamaba el superatlético. El superatlético. Shohei Ohtani y Ronald Acuña Jr., dos súper atleta. Entonces, Soriano, cuando hizo su 40-40, fueron 46 jonrones con 41 bases robadas, y Soriano tuvo a punto de ser el único con dos temporadas, 40-40, se quedó en 39. Eso fue la temporada del 2006, McDonald, la temporada de Alfonso Soriano en la temporada 2006. Alex Rodríguez lo hizo de la siguiente manera: 42 jonrones y 46 robos en la temporada de 1998. Mientras que Barry Bonds conectó 42 cuadrangulares con 40 bases robadas en el 1996. Y el cubano José Canseco, que fue el hombre que inauguró ese club, lo hizo en la temporada de 1988 con 42 jonrones y 40 bases robadas. Los únicos hombres, 7 hombres, en ciento y pico de años de historia de la pelota de Grandes Ligas que han logrado el 40-40, y uno que logró un chin más, que es Shohei Ohtani, y claro, destacable, pues el récord de Ronald Acuña. Esos son miembros, eso cada uno tiene un club que todavía no tienen a ningún miembro incluido. Pero esos 7 son los únicos que han logrado 40-40. Ahí pues 2 miembros, 2 dominicanos y uno de aquí de San Pedro de Macorís. El único que ha estado pues ahí cerquita, a punto de ser 2 veces 40-40, Alfonso Soriano en el 2006. Señores, vamos a dejar aquí. Hasta aquí llegamos en este segmento deportivo de su mañana 103. No se vayan porque esto se pone buenísimo.
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2: Avanzando el día, ¿verdad? Ya estamos hablando 8 y 2, que te confírmame. Porque tú sabes que no tenemos el aparatico aquí. Por ahí que está. Sí, por eso.
3: Sí, esa misma.
2: Confirmando. 8 y 2. Bueno, pues a esta hora las internacionales. Hoy es Día Mundial del Farmacéutico.
3: Ah, mira, felicidades.
2: Sí, farmacéutico. Sí, sí. Y como cada día el farmacéutico, pues recuerdo a mi querido amigo Amancio Soriano. Sí, recuerdo un gran amigo. Eso uno dice, de los mejores amigos que he tenido. Sí, hombre fiel, leal, así que mi reconocimiento de aquí a esa amistad que nos dio durante toda una vida. Saludo a todos los farmacéuticos, gente que y dueños de farmacia que también hacen un trabajo importante. Día Internacional de la Taxia también, y también el Día Internacional de la Lengua Soninké. Así que vamos a hablar un poquito del...
0: Usted, volviendo al farmacéutico, sí. ¿Usted recuerda a Milongo?
3: Sí, la farmacia.
0: Y a Felloquí.
2: La farmacia.
0: Sí, y el morenito de Felloquí.
3: Se llamaba Botica.
2: Sí, la Botica.
3: Aquí le llamaban Botica.
2: Sí, así tiempo. Era.
0: También el señor Chevalier, sí. Que fue un príncipe súper destacado. Yo creo que el Chevalier llegó a síndico, ¿verdad?
2: Yo conocía
0: al Chevalier. Diputado.
2: En la Asociación de Dueños de Farmacia, nos reuníamos y ahí lo conocí.
0: Muy activo.
2: Sí, muy activo.
0: Como
2: muy activo.
0: José Chevalier.
2: De hecho,
0: saludo para la familia, para el primer damo de Ramón Santana, mi amigo Tontón.
2: Ese señor que yo mencioné, Amancio, siempre hablaba de Chevalier, porque Chevalier era un líder farmacéutico.
0: Sí. O sea, un líder de San Pedro de Macorís,
2: así es.
0: Destacado munícipe.
2: Así es. Por cierto, que el Surum, cuando, porque ayer se prorrogó la audiencia, se envió para el día de hoy, se pospuso, entonces él dice que va

0: pasa con la gente de farmacia, la gente de clínica y todas esas cosas que no están incluyendo?
1: Entonces, eso viene después. Es un proceso,
0: ¿verdad? Sí. Que no hay que desesperarse.
1: Y hay una palabra que se usaba mucho, volviendo a la farmacia, como en botica.
2: Sí.
1: Tiene de todo como en
2: de
1: botica.
2: De todo como en la botica.
1: La botica, el símbolo de esta expresión, tiene que ver con abundancia.
0: Sí, sí, tiene, sí. La verdad que, qué tiempo, porque yo recuerdo una anécdota que me hicieron en aquellos tiempos de farmacia, donde un señor iba en su caballo y le fue a comprar unas cuantas cosas a la farmacia, y entonces le pidió, tú sabes que era de centavo que se hablaba,
1: sí, sí.
0: Un centavo de esto, un centavo de aquello, tal. Cuando le pasan las cosas, el hombre le tira 5 centavos y se manda en el caballo. Porque daba como 8 centavos la cosa.
1: Sí.
0: Y entonces le tiró 5 y siguió.
1: Y se fue.
0: Mm. Y entonces el farmacéutico salió y le dijo: oye, tranquilo, que todavía te estoy ganando. Esas son de las anécdotas que la gente sabe.
1: el término botica era diferente ahora, porque antes el que trabajaba, el boticario,
0: sí,
1: preparaba los medicamentos en base a la. ¿Qué tú necesitas?
2: A la prescripción. Sí,
1: tengo gripe. Y ahí la receta, bueno, la receta dice que tiene esto. Entonces él preparaba el medicamento, una combinación de productos, sí, a diferencia de ahora que todo viene ya encapsulado.
2: Claro. Y para la gripe, ¿qué era? Si tú le decías, no, pues, ¿cómo tiene la gripe? Ah, sí, es con migraña en la cabeza.
1: A veces la receta.
2: Si era para el pecho, era otro.
1: A veces la receta del médico.
2: La
1: decía,
2: prescripción
1: decía,
2: del médico.
1: Si no, él mismo decía, dime qué tiene el niño, decía el boticario. Sí, sí. Ok, sí. ¿Qué tiene? Lo entrevistaba.
0: Sí, fíjate que antes, ya en la farmacia lo tienen porque, bueno,
1: sí, encapsulado.
0: Pero ciertamente antes había una balanza. Sí. Porque había que pesar los
1: componentes. Claro.
0: Porque tú sabes que tú no le puedes echar lo que sea al medicamento.
1: No, ahora
2: ya
0: eso hay laboratorio.
1: Todavía hay cosas que te la preparan.
0: Sí, pero la mayoría ya se compra hecha y ya de inclusive tú si quieres, que dices, yo quiero un jarabe que tenga tal cosa, y viene y le dice al laboratorio, te prepara el jarabe como tú lo quieras. Pónmele el nombre Kenne, y ahí te manden con el nombre Kenne. O sea, que todo eso se da. Bueno, de todas maneras, El día del farmacéutico, creo que las farmacias juegan un papel importante. Mire, usted en la noche buscando un medicamento y no encuentra farmacia, eso era de las cosas que antes, ¿verdad? Todavía hoy día
2: ese
0: eso
2: era el gran servicio de Milongo. Por eso uno recuerda a Milongo, porque era la farmacia
1: que amanecía
2: las 24 horas.
0: Claro. Ese fue un pleito que durante mucho tiempo teníamos la gente que bregamos con farmacia, de quién, cómo podíamos restablecer eso, porque la gente decía, es bueno restablecerlo, pero ¿quién se faja eso? O sea, amanecer no es fácil.
1: Y viene una época vocación. Donde comenzaron los atracos.
0: El peligro que había, entonces hubo que ponerle hierro para poder hacer eso. O sea, era complicado. Entonces, la cantidad de productos que tú vendías no era como, no se justificaba también, porque tú tienes que pagarle más a una gente para amanecer, tú tienes que pagarle más también. O sea, no es lo mismo. Una gente que trabaja el día entero, que trabaja también la noche. O sea, es complicado. Bueno, pues el 25 de septiembre se celebra el Día Mundial del Farmacéutico, establecido por la Federación Internacional Farmacéutica. Asimismo, el 31 de octubre se celebra el Día del Dueño de Farmacia, que lo ligan ahí, ¿verdad? Bueno, esto ocurrió durante el Consejo celebrado en septiembre de 2009 en Estambul. Ahí fue que se hizo esto. Cada año la organización elige un tema o lema, también como se le llama. El del 24 fue farmacéuticos atendiendo las necesidades sanitarias mundiales. ¿Por qué se celebra esto? Bueno, el objetivo de esta celebración es el de promover, apoyar el papel que tienen estos profesionales en la prevención de enfermedades, promoción de la salud, seguimiento de tratamientos a nivel mundial, etcétera, etcétera. Hay también una Federación Internacional de Farmacéuticos, la FIP. Esta organización no gubernamental agrupa diversas asociaciones de farmacólogos y farmacéutas de todo el mundo. Fue fundada el 25 de septiembre de 1912 en La Haya, eso por allá, por los Países Bajos, y hoy representa más de 4 millones de profesionales. En 1914 vio interrumpidas sus labores debido al estallido de la Primera Guerra Mundial, reuniéndose nuevamente en el 1922. Posteriormente debió realizar sus labores de manera irregular en distintas ciudades europeas. El farmacéutico es una persona, bueno, hay una clase farmacéutico que trabaja muchísimo con todo esto de los medicamentos. Hoy hay laboratorios cantidad de laboratorios que han

0: en el país, que ya nada más tú mencionas la ciudad y la gente dice, ah, ahí es que se hace.
1: Ramón me dijo que si tú te apeas en un pueblo por ahí de una guagua, ahí mismo te abordan, dime, ¿qué quieres?
2: ¿A cuál es que va?
0: Ahí mismo.
1: ¿De qué medicamento que quieres?
0: Bueno, pues así sucede, lamentablemente. Bueno, pues también hoy día de la ataxia. ¿Y qué es la ataxia? ¿Y por qué vamos a hablar de esto? Bueno, es un trastorno que se caracteriza por una disminución en la capacidad de la persona en coordinar los movimientos. Se manifiesta mediante un temblor en diversos lugares del cuerpo mientras se realizan movimientos voluntarios. Esto hace que el afectado tenga problemas en mantener el equilibrio. Se presenta en edades muy tempranas, aunque puede aparecer tardíamente. Y el 60% de los casos son hereditarios, entre ellas la ataxia de Friedreich's, la cual se produce por una pérdida en la función del cerebelo o por alguna anomalía en las vías conductoras de los impulsos nerviosos hacia él. Sea cual sea el tipo, son consideradas de gravedad, ya que al ser neurodegenerativa, incapacitan a quienes la padecen. Los afectados pues mantienen intactas sus facultades mentales, pero sienten impotencia al ver disminuir su capacidad de habla y movilidad. Así que, ¿cómo podemos reseñar esto? Bueno, con lo que estamos haciendo hoy día, llamando la atención sobre este tipo de cosas. Muchas veces se hacen actividades, presentación de investigaciones que sobre el tema, entre otras cosas que también se hacen para esto. Existen varias asociaciones que tienen que ver con esto en diferentes países por la importancia que tiene esto. Bueno, también hay que decir que hay algunas efemérides importantes. El derrocamiento del profesor Bosch, 1963 por allá, se habla de esto, pero también hay otras efemérides importantes, históricas, en nuestro país, relacionada con esto de este día. Fíjate que un dato interesante, que lo que fui investigando para exponer aquí alguna de estas efemérides, se habla que en la raíz de la ocupación haitiana en 1822, liderada por Jean-Pierre Boyer, las familias dominicanas, principalmente de la élite, terrateniente, burócrata, el clero, etcétera, tuvieron que emigrar para diferentes sitios. Entonces, estuve investigando cuáles sitios fueron los que más fueron los dominicanos en aquel tiempo. Pues Cuba fue uno de los del destino principal. Se asentaron de forma masiva en regiones como Camagüey, Puerto Príncipe, como llamaban, Santiago de Cuba y la zona oriental. Hay historiadores e intelectuales que destacan que este éxodo llevó consigo un fuerte arraigo cultural y educativo que influyó en la sociedad cubana de la época. O sea, que los dominicanos, esas familias, influyeron en eso allá en Cuba. Entre los apellidos destacados figuran los Arredondo, Del Monte, Pichardo, Heredia, Muñoz. Esos fueron de los apellidos que en ese tiempo pues emigraron a Cuba. También emigraron obviamente a Puerto Rico, que está cerquita, ¿verdad? Puerto Rico, al ser una capitanía general que pertenecía fiel a la corona española, fue un refugio natural y cercano para miles de dominicanos que huían del nuevo régimen jurídico y militar haitiano. También algunas familias se fueron a Venezuela y a la Gran Colombia, sobre todo aquellas que tenían ideales políticos afines y o lazos comerciales, se trasladaron a esas costas en ese tiempo. España, miembro de la administración colonial, militares españoles de alto rango, pues regresaron a la metrópoli también. Ese fue un proceso donde hubo fuga de capitales, intelectuales y familias tradicionales que salieron corriendo, porque ajá, van a dejar que los maten, ya salieron corriendo. O sea, que para que usted vea cómo cuántas cosas se pasan, cuántas cosas se pasan cuando hay intervenciones, cuando hay en este caso, cuando los haitianos pues dominaron este país durante tantos años, se cometen muchos hechos que al final dan al traste con que la gente dice, bueno, pues me voy de aquí, pues no ve la Cuba que da a pasar todo esto. Le decía que también el asunto del golpe de estado al profesor Bosch, se habla, estamos hablando de la madrugada del 25 de septiembre de 1963, primer gobierno democrático, se puede decir, ¿verdad?, después de la dictadura. Y las causas que se atribuyen a este golpe, dice que el profesor Bosch implementó medidas progresistas, austeras, como la rebaja de sueldo a altos funcionarios. ¿Será por eso que yo he planteado muchísimas veces eso y eso nunca se da?
1: ¿El qué?
0: ¿Será eso de que bajarle el sueldo?

0: mucha gente que tiene un sueldo altísimo.
1: ¿Qué pasa?
0: Parece que,
1: parece que no relaje.
0: Parece que recuerdan eso.
1: No relaje.
0: Ay, ay, ay. Bueno, pues también él implementó un control de precios, un plan de alfabetización, y todo esto pues afectaba los privilegios de los sectores conservadores. Asimismo, una constitución nueva, la constitución del 63, la promulgación de una nueva carta magna de corte liberal y democrático, consagró derechos laborales, libertad de culto, limitó los latifundios, y todo eso pues generó un rechazo en las élites económicas. La oposición de sectores de poder, también la presión y tensión militar, existía un descontento en un sector de la jefatura. Figuras como Elías Wessing y Wessing tuvieron preponderancia en todo esto. El contexto de la Guerra Fría, las autoridades e intereses de los Estados Unidos con recelo todo este asunto de Bush, entre otras cosas, tuvieron como consecuencia pues el derrocamiento del profesor Bush, que en el 65 se trató de reponer, pero no fue posible.
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0: Miren, yo estaba, bueno, son las 8:21 ya, yo estaba leyendo. ¿Ustedes recuerdan la expresión del tigueraje, que hubo problema con el presidente de la Cámara de Diputados, con un comunicador que dice, ah, me diga tigre? Y yo, que bueno, el tigueraje, ninguno, ni él es tonto, ni el otro tampoco.
1: No.
0: O sea, a mí no me diga tigre, decía él, porque el tigueraje tiene, en ciertos niveles, no es ahora que se habla de que personas que tienen cierto nivel y que están principalmente en la política, que están, y gente que, como dicen, guisa bien, a costilla de otro, usan el término el tigueraje. En esa expresión, y en la parte social, hay mucha hipocresía social, inclusive, en algunos grupos. El tigueraje moderno se puede vestir de ciudadano ejemplar, por ejemplo. Pagan, no quiero mencionar mucho eso, pero tú lo ves que van a sus iglesias, colaboran, inclusive cooperan, pero el pastor sabe que él no es de eso. Aunque eso, colabore y coopere.
2: Eso es parte del tigueraje.
0: Sí, el pastor sabe que esa persona, pero lógico, tú no puedes despreciar a nadie, porque tú, en una iglesia, tú no puedes despreciar.
1: La puerta tiene que estar abierta.
0: Exactamente, pero el pastor sabe qué es lo que
2: él
0: significa.
2: Se arrepiente algún día. Sí,
0: exacto.
2: ¿Verdad? Un día
0: mandan a sus hijos a los colegios, tienen su familia, tienen habilidades que puede aprovecharse del sistema. Entonces, ese es el tigueraje moderno de personas que tienen esa característica, amén de que el tigueraje, como se llamaba antes, era el que se la buscaba, el que hacía lo mismo, pero a otro nivel. Sí. Entonces, es interesante un escrito que sale publicado, búsquenlo ahí, que sale el tigueraje moderno en la prensa. Yo lo encontré en remolacha.net, que es de otra página. Pero búsquenlo ahí para que no ampliar tanto el tema, para no ofender mucha gente que pueden ofenderse con ese tema.
2: Se pueden sentir aludidos.
0: Sí, léanlo ustedes.
2: Pero yo siempre me acuerdo en todo eso de, yo tengo, tenía un amigo, no sé, hace mucho no sé de él. Yo le decía Mr. Arturo.
0: Mr. Arturo.
2: Sí, un señor blanco, sajón. Y él me decía siempre, José Ramón, pero tengo una cosa pendiente. Él hablaba, sobre todo, él era muy crítico de la iglesia a lo interior. Él decía que...
0: El tema no es la iglesia.
2: No, pero él decía, aquí hay gente que cree. En palabras no era de... Pero era un tigueraje, se puede traer al tigueraje. Dice, hay gente que cree, que engaña a Dios.
0: Pero por eso dije,
2: Dios nunca,
0: por eso
2: nadie,
0: dije,
2: me decía él.
0: Por eso dije que hay personas dentro.
2: Tú me puedes engañar a mí, me decía él. Pero a Dios nadie.
0: Exacto, es el punto. Y por eso mencioné, el pastor sabe que él está usando el término, el tigueraje, pero no podemos cerrarle las puertas a nadie. El Lipe Collado escribió en los 80 algo del tigueraje, pero no, adaptado.
2: El tigre dominicano.
0: Sí. Hay una

0: un libro.
1: Donde él describe muchísimos tigres. Correcto. Que yo le dije que yo por eso estoy quillado con mi amigo. Porque le presté el libro y no me lo ha devuelto hasta el día de hoy.
0: Y yo loco porque tú me lo prestes y que no, no lo conseguí. No lo he conseguido.
1: Mira, los otros días me bajé en el Parque Enriquillo, ajá, que se ha hecho.
0: ¿Y tú no tenías dinero para comprar uno?
1: No lo encontré.
0: Ay, no tenía dinero no para comprar encontré. Uno. Lo veo. Ay, Dios, pero no tengo dinero.
1: Donde
0: compré, nada más tengo el dinero del pasaje.
1: Donde ay, tres, ay, ay. Donde tres.
0: No fue así entonces.
1: Librero, no, okay. Oiga. No, donde no. Tres llegué y todo el mundo me decía. Contra, yo lo tenía por aquí. Yo lo tuve por aquí, pero nadie lo encontró.
0: Es mentira, no tenía porque nada.
1: No tenía nada. No. Pero el que a mí me interesa, el que tiene el amigo ese. Sí,
0: muy buen
1: libro. Me lo dedicó. Caramba, Lipe.
0: Sí.
1: Oiga, y con palabras muy, muy emotivas y una exhortación a cómo conducirme y esa cosa, y una exhortación.
2: Eso te marcó porque tú lo mencionabas varias veces.
1: A que escribiera, sí, sí, ¿no? Sí. Es que lo recuerdo.
0: Óyeme, yo le presté.
1: Una mañana, mire, muy bonita, un sábado.
0: Yo le presté un libro a una persona. Y esa persona. Diga, yo lo regalé. Pero yo te presté un libro, yo no te dije que lo regalara. No, pero que yo lo regalé porque esa persona. Digo, es que eso es una indelicadeza tuya. Le dije, discúlpame. Creo que me faltaste ahí a la confianza que yo tenía en ti, de tú regalar algo que yo te presté, yo no te lo regalé.
1: Sí.
2: Ya,
0: ¿te entiendes?
2: La gente se queda con las cosas. Mira, que de tú.
0: Pero quedarse no es lo mismo. Yo entiendo. Me quedé, que yo qué, lo que tú barajas, consíguemelo. Ah, bueno, está bien, y tú lo buscas. O se queda y tú no dices nada. Pero el libro, ajá, que yo lo regalé.
2: Ay,
0: óyeme, no te interesó a ti, se lo diste a otro. Inclusive si tú te quedas con él, uno se siente hasta mejor, un poquito más, claro, tranquilo.
1: Y fíjate.
0: Porque está en un sitio específico.
1: Sí, tú se lo prestas. Por ejemplo, yo le presté, uh-huh, a mi fallecido amigo Jesús Tolentino mi código civil. Y él al tiempo me dijo, mira, tú como que no estás en
0: regresar. Ya es un libro de colección.
1: A la universidad.
0: Es un libro de colección.
1: No, es un libro de cabecera.
0: De colección,
1: para
0: ya.
1: Para un estudiante ya eso, de derecho, ya eso, y un abogado.
0: Ya eso es otra me cosa.
1: Recuerdo el libro gris, ¿usted recuerda?
0: Y, ya andamos más, andamos más lejos ahí.
1: Y me dijo, pero oiga algo de eso. Y él siempre lo marcó, y lo recuerdo porque me dijo, José Ramón, tú como que no estás en volver a la escuela, y yo estoy usando tu libro. Te voy a dar lo que cuesta el libro. Y no, me pagó el libro.
0: Pero eso no es lo que importa.
1: Me pagó el libro. No, me pagó el libro. Yo se lo presté y era real. Yo no estaba yendo. Tenía no. 2 o 3 semestres.
0: Sí, pero lo que digo es que ya. Que nunca más ya han escrito como 30 libros diferentes. Sí. Tienen actualizados. Pero nada.
2: Sí, que tú Kenneth, ahorita tú hablaste, te pusiste la cuando se. La persona le llama tigre a una persona importante del país, ¿verdad? Sí, entonces la persona pues le contesta. Parece, uno creía que no iba a contestar porque después terminó su acreedor. Entonces, hay una expresión que dice que el que calla otorga.
0: Sí.
2: Sin embargo, eso tú sabes que no es verdad.
0: Sí.
2: O sea, una persona puede callarse como una
0: para no enfrentar una
2: para no, sí, eso, sí, para sí, evitar sí. Que la cuenta continúe. Y hay otro que lo que puede. O sea, que es bueno ser sabio. A veces la sabiduría te dice que es mejor callarte. Y a veces la sabiduría te dice que no lo dejes así.
0: Sí.
2: Dependiendo del escenario también, muchas veces, o cómo tú estás. A veces las emociones juegan un papel importante en eso. A veces tú dices, oye, en otro tiempo yo ni lo hubiera contestado. No. Pero no es verdad que aquí me lo va a hacer. Y entonces, bueno, pues pasan este tipo de cosas. De todas maneras. Yo creo que las habilidades, por ejemplo, en sentido general, esa expresión de tigre demuestra a personas con ciertas habilidades, buenas o malas, ¿verdad? Entonces se habla de eso como que se destaca en esas cuestiones. Como quiera, a una gente cuando le dicen estas palabras en este país, uno siempre mira, ¿pero por qué me dice esto? ¿Eh? O sea. Será de buena gana o de mala gana, porque se puede decir de las dos cosas. Este sí es tigre. No es lo mismo que decirle, ah, pues un tigre. O sea, fíjate, hasta la forma de cómo se dice cambia como el significado de la palabra.
0: Mira, este escenario hay que verlo desde dos aspectos. Yo no sé quién es que quiere promocionarse uno al otro. Vemos ahí el hermano del soldado dominicano que está peleando a favor de Rusia. Juan Carlos Ávila, apareció un hermano diciendo que por favor, que el presidente, que mi hermano, que para que lo traigan, que sé yo qué, yo cuándo. Pero vemos otros decían de boca que había muerto en el asunto. Yo decía que lo vi en una imagen, primero caminando en un campo de un rosario.

0: De flores, de rosas, de flores, de perdón, de flor del sol, uh-huh. Un grande, un campo de eso, y estaban un grupo de soldados, y él mismo decía, estamos separados uno del otro, por si los drones, qué yo, cuándo, no nos alcance a todos. Y él mismo decía, después en otra imagen, yo tumbé 7 drones, pero uno me alcanzó. Entonces, herido, ¿verdad? Y él hablando, él, pero hoy sale una noticia diciendo que él está loco por sanarse para volver al asunto.
1: Volver otra
0: vez. O sea, que él no tiene, la intención de él no es de salir de ahí.

0: De que según la noticia, él está vivo y quiere seguir allá.
1: Ok, bueno, pues hay que decir también que hoy van a seguir conociendo el asunto de Senasa.2.
0: Sí, sí.
1: A partir de las 2 de la tarde, ya algunos de los defensores todavía le corresponde hacer su oposición, luego entonces el Ministerio Público, porque este ministro de esta gente te podrá hacer su réplica, luego va a decir las contrarréplicas de abogados de la defensa, entre otros, y los imputados también tendrán oportunidad. Dice Surún Hernández, que fue presidente de los abogados, dice que él cuestiona el alcance de la investigación. Dice que cuestionó el rumbo que a su juicio ha tomado la investigación sobre el presunto fraude. El Ministerio Público ha dicho, por otra parte, que se está negociando,
0: sí,
1: con varios de los implicados, y parece que en esa negociación es que se trata de, bueno, vamos a proponer, entonces vamos a esperar a ver, porque de repente hay uno que entrega la mayoría y llega a un acuerdo, y entonces no le va a pedir lo mismo a ese que le va a pedir para otro. ¿Okay? Y por eso que tú ves que a veces, oye, pero estaban todos ahí, pero mira, fulano ni siquiera lo van a dejar para el final, o sea, que ni siquiera tienen que seguir hablando con él, porque ya él llegó a un acuerdo,
0: sí.
1: Y él dijo, no, oye, miren, a ver, ah, bueno, también te vamos a poner un año y vamos a ver.
0: Pero entonces,
1: di lo que hay. Entonces, sí, sí. Toda esa situación, pues se dan en esto. Y ya creo que estamos acostumbrados a esto, a que el Ministerio Público, de alguna manera, pues busca fórmula para tratar de conseguir mayores pruebas para atacar a otros, ¿verdad? Que persigue. Y entonces tratando de resolver con otros más. Así que eso es lo que hay hasta ahora en lo que tiene que ver con esto. Hoy a las 2 de la tarde, repito. Se seguirá conociendo ese proceso donde, como dicen, punto 2, que aunque algunos comentaristas he escuchado decir que no debería llamarse punto 2, bueno, pero es lo que decidieron, por lo menos no le pusieron nombre de animales. Eso era que a veces le ponían, ¿verdad?, nombre de animales a estas cosas, que ya el Tribunal Constitucional ha dicho que no debe utilizarse nombre, ¿verdad?, despectivo ni esa cosa a estos procesos. Primero porque son personas las que están ahí y no debe ser esto tomarse como de esa forma. Así que vamos a ver qué va a pasar. ¿Tú tienes algo ahí, José Ramón?
2: Que alguien, una colaboración, me envió ahí parte del libro de el profesor Lipe Collado, para recordar ahí los diferentes tipos de tigres. El tigre ranqueado, el tigre cinturita, el tigre, ya usted sabe, el bimbín. El tigre gallo.
1: O sea, que hay diferentes tipos de tigres, ¿verdad?
2: Sí, no, sí. Diferentes.
1: Inclusive, como tú lo mencionas, José Ramón, te dice otra cosa.
2: El tigre allantoso.
1: ¡Qué tiguerazo!
2: Eso es aquel que usa el allante,
1: claro.
2: La dulonería para dormir a las personas que posiblemente serán objeto de su engaño.
1: Así es.
2: El tigre allantoso.
1: El allantoso.
2: El tigre aguajero.
1: Ay, ay, ay, ay, ay, ay, ay.
2: Que
1: cualquiera cree que un león.
2: Sin llegar al fondo del asunto, sin demostrar en sí qué pretende, qué anuncia y qué hace. Hace el aguaje.
1: Sí. El tipo tiene cuarto, y lo que aguaje.
2: El tigre allantoso.
1: ¿A cómo tú vendes estas cosas? Una cosa carísima, que él nunca va a comprar eso.
2: Sí,
1: pero
2: sí.
1: Pregunte por el precio.
2: Sí.
1: Es un aguajero porque sí. Él no va a comprar.
2: Sí, sí. El tigre pariguayo está en la acera opuesta de ese, carente de las condiciones mínimas. Para salir exitosamente. La situación problemática, el pariguayo es un individuo que siempre lleva la de perder. Era como el profesor Lipe Collado, pues iba enumerando, pero bien interesante. Yo, a principio del curso.
1: Un intelectual, Lipe.
2: Sí, no, claro. A principio del curso, no sé, como que teníamos una. No era de los favoritos míos, pero luego, con el tiempo, y sobre todo un momento ahí que nos puso una práctica y le gustó mucho lo que yo escribí. fue luego de un

0: un temblor que hubo un sábado. Y yo rápidamente reaccioné y él nos dijo, bueno, la noticia de hoy, la práctica es, escriba ahí cada quien del temblor. Y luego lo van a escribir, lo van a leer. Escriban algo que sea como de 5 minutos. Y cuando escuchó la narrativa mía del temblor, le gustó muchísimo. Yo creo que de ese día en adelante me vio de otra manera.
1: Sí. Hay cosas así que pasan en las clases, debo decirte, José Ramón, que a veces, por eso un profesor no puede juzgar a un estudiante por una frase o por algo que pase, porque de repente alguien dice algo y parece como cosa, pero cuando tú vas al fondo, tú dices, no, pero eso fue que lo buscó por ahí, porque eso, ese no tiene capacidad para eso. Pero por otra parte puede ser lo contrario.
0: Sí, él ese día, cuando... se quedó mirando y dijo, oye, muy bien, pero tú reaccionas rápido, no, tú la coges al vuelo.
1: Llamó entonces la atención.
0: Sí, y de ahí en adelante se quedó conversando mucho conmigo, siempre daba una vuelta por el pupitre cada práctica, porque yo por la cuestión, la condición de que viajaba mucho, estaba viajando en ese tiempo, por la cuestión del deporte, pues no tenía como ese, muchas veces ese seguimiento. Entonces tuve el tipo que faltó, que después faltaste por esto, ay, sí. Y después...
1: Y tú sabes que hay profesores que tú le faltas una vez y ya no tiene sí, la nota suficiente.
0: Él veía como... Me sentía quizás como un privilegiado, porque entonces mandaba a Don José, yo iba donde Don José, tú me fuera de aquí del país, él sabe. Pero después de ahí, el hombre... chéverísimo conmigo, al punto yo salí, cuando me fui nos encontramos allá en Nueva York y bien, pues luego vine aquí, eso ya yo estaba por allá, y cuando vine a conversar con él lo busqué y me senté con ellos ahí. Recuerdo
1: yo creo que me dedicó el creo libro, que tengo ese libro, lo voy a revisar ahí en casa.
0: Rafael de Peña, sí, ahora mismo me acaba de enviar, okay, una versión, yo la puedo pasar, una versión
1: reducida de esa.
0: PDF.
1: Okay. PDF. Okay.
0: El libro en PDF, okay, que está en...
1: Saludo para Rafael de Peña.
0: Sí.
1: Mira.
0: No, pendiente. Nosotros tenemos una gente muy interesante que siempre están pendientes de nosotros.
1: Siempre.
0: Escuchando el programa, así como Danilo Miñoso, la doctora Mercedes Rodríguez.
1: Baby, no se pierde el programa. Ella dijo, sí, es verdad. Mire. El Movimiento Popular Dominicano recordó ayer el legado del ingeniero y activista estudiantil Asmín Abel Hasbún. Se cumplieron 56 años de su asesinato, que ocurrió el 24 de septiembre de 1970.
0: Terrible.
1: Tenía 27 años.
0: Terrible. Sí. Y se dice que era una persona altamente capacitada.
1: Sí,
0: ese
1: claro.
0: Era también un intelectual.
1: Un intelectual, así.
0: Así vi en estos días.
1: Ah, no, pero dame una.
0: Para terminar con la. Hernández Vargas.
1: Ok, para terminar con la parte de Amín.
0: Sí.
1: Dice que durante el acto, su esposa Mirna Santos reflexionó sobre el significado de mantener vigente su memoria y cuestionó el rumbo que a su juicio ha tomado la izquierda dominicana. Bueno, hablar de izquierda ya te sabe. A 56 años de su muerte, por primera vez, dice: veo a la izquierda aterrizando y tratando de entender que la única forma de envolvernos, dice ella, en los cambios y los cambios reales, no lo que se anunciaban y anuncian los partidos tradicionales para luego traicionarlos. O sea, se ve un poquito de dolor ver en la viuda de Amín. También cuestionó que con el paso de los años, quienes fueron perseguidos durante periodos políticos anteriores hayan quedado apartados, mientras otros actores han recibido reconocimiento. Parece que ya...
0: ¿Qué año fue la muerte de Amín?
1: 70.
0: En el 70.
1: Dice, ahora resulta que los villanos son premiados y los que sufrieron persecución constituyen una utopía para los regímenes que hemos tenido luego del asesinato de Amín. Fueron de aquellos jóvenes que tenían ideales de izquierda y que murieron por esos ideales.
0: Sí. Por así. Eso mencionaba ahí también. Uh-huh. A Homero Hernández Vargas, que en ese mismo año fue una cuestión, eso se puede decir, esos asesinatos selectivos de esa época borraron a figuras muy importantes, gente que

0: luchó.
1: Una intolerancia, contra... Ramón, intolerancia.
0: Sí, sí, sí. Prohibido pensar realmente. Fue lo que se dio en ese tiempo y borró una crema innata de lo que era
1: el tiempo de los 12 años.
0: La sociedad dominicana. Sí.
1: Un país que venía de una guerra.
0: De una guerra civil, claro. Sí. Una cosa que deja muchas heridas. Luego de una dictadura de 31 años,
1: con gente, un golpe de estado con el primer gobierno que se creó,
0: con gente que lo único que sabían era obedecer, prácticamente, y dos o tres mentes maquiavélicas y un imperio que también pues se asustaba de todo,
1: y un grupo de militares que entendía que ellos eran los que mandaban,
0: obedecientes.

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1: Buen día. Pues yo creo que hay que dar seguimiento al asunto de la ONU. Pues ayer le tocó al presidente, el primer ministro israelí, a exponer su discurso, Benjamín Netanyahu. Su discurso en la 89ª Asamblea de Naciones Unidas, y como pasó en el 25, pues algunos se pararon, ¿verdad? Que, y él decía, bueno, él dijo cobardes y morales, dijo él a los que se retiraron, y dijo que si habían algunos ahí que tampoco compartían nada, que también no podían, no había problema que se fueran. Los grandes líderes crean todo ese tipo de situación. Y más con estos intereses tan difícil que hay hoy día. Pues él habló en su discurso sobre la defensa militar, defendió su firmeza, o con firmeza, las campañas militares de Israel en Gaza, el Líbano, en Irán y en otra parte. Hubieron protestas en la calle, cientos de manifestantes marcharon por New York hacia la sede de Naciones Unidas. También la intervención de Mahmoud Abbas, el presidente palestino, intervino por videoconferencia para denunciar, ¿verdad?, que Estados Unidos le denegó el visado para acudir presencialmente a Nueva York. Todo eso se pasó en el día de ayer. Y entonces quise buscar algunos datos de este señor, de Benjamín Netanyahu. Dice que él nació el 21 de octubre de 1949 en Tel Aviv, Israel. Él es hijo de un historiador sionista, Benjamín Netanyahu. En su juventud creció entre Israel y Estados Unidos debido a las estancias académicas de su padre, y esto le permitió entonces dominar el asunto del idioma. Cursó arquitectura y administración de empresas en el Instituto Tecnológico de Massachusetts. Sí. También inició estudios de posgrado en la Universidad de Harvard. Sirvió en la FDI, ingresó a Israel para unirse a las Fuerzas de Defensa de Israel durante la Guerra de los Seis Días. Aquella guerra famosa, el 67, eso era en las radios, todo el mundo pendiente a eso, esa guerra. Formó parte también de la unidad de Fuerzas Especiales.

0: naturales, participando en misiones y operaciones de rescate durante la guerra de desgaste y la guerra de Yom Kippur. Su trayectoria política, diplomático en 1984, fue nombrado embajador de Israel ante las Naciones Unidas en el 84, y entonces 40 años después que está dando su discurso allá. Qué cosa, ¿eh? También se habla de que ocupó este cargo hasta 1988, año en que regresó a Israel para ser elegido entonces diputado por el partido derechista. Él asumió la presidencia del partido en 1993, en 96 ganó la elección y se convirtió en el primer ministro más joven en la historia de Israel. Oye esto, el más joven. Regresó al poder en el 2009 hasta el 2021. Actualmente, el actual mandato, tras un breve periodo de oposición, regresó al poder. Y bueno, y ahí está dirigiendo a Israel. Ha habido acusaciones y contraacusaciones, pero ahí está, participó ayer, decía, en esta situación. Hay gente que ha magnificado esto del asunto de la cantidad de personas que se han retirado. Obviamente, como decía un comunicador en estos días, que la ONU, que no siempre, por ejemplo, los presidentes que van allá, no todo el mundo se queda ahí a escucharlo. Claro, esto es especial, la gente se fue por esta situación, pero en sentido general se hacen reuniones, o sea que la ONU no es solamente la parte de la asamblea como tal, sino que ahí tú aprovechas para reunirte con grupos de personas, de presidentes que o representantes que tú tienes algo que tratar, que es más que ahí lo aprovecha. O sea, que se hacen acuerdos y este tipo de cosas antes de, y creo que tú mencionabas en estos días, que a veces se hacen antes de subir el cabildeo. Claro, entonces yo creo que es importante asistir. Y yo veo muy bien cuando los presidentes asisten a estas asambleas, porque tienen oportunidad de negociar cosas. Claro, y entonces los primer ministros, creo que a veces inclusive, no siempre es bueno tú enviar el ministro de Relaciones Exteriores y quedarte. A veces es importante ir el mismo mandatario, porque hay decisiones que se toman ahí. Bueno, yo me acuerdo cuando empezaron los viajes, el presidente Fernández viajaba mucho, ¿verdad?, aquel tiempo, y entonces, pero que viajan esto, y cuando Benadero entró, no, que viajan. Señores, es que los países, esa es una forma de promocionarse en esas asambleas, en esos cónclaves. Para tratar de exponer sus ideas sobre su qué está pasando allá, también de declarar cosas que de otra manera no llegan tal vez a todos esos líderes, denunciar cosas. Eso, fíjate, por ejemplo, en esta causa del Medio Oriente, cada parte está denunciando cosas. Entonces también se dan este tipo de situaciones, se trata de buscar acuerdos sobre otras, etcétera, etcétera. Se pone en la palestra. Se habla, por ejemplo, en estos días se está hablando del caso de Costa Rica, que parece que hubo una situación ahí con la presidenta de Costa Rica, como que parece que ella mandó la primer ministra, la ministra esta, ¿cómo se llama?, de la ministra de Relaciones Exteriores, etcétera, etcétera. Y entonces se decía como que tal vez la falta de ella, posiblemente se cometieron algunos errores en la participación de ellos allá, producto posiblemente de la falta de experiencia. Bueno, pero cada uno, a veces uno cree eso, tal vez otro dice no, eso fue lo correcto, pero yo digo que el jugador es que da el paso. Mientras tú estás fuera mirando, es una cosa, y el que está allá adentro es que sabe qué cosa debe hacer. Y además, el que eligen es el que tiene que tomar la decisión. El que está ahí tiene que tomar la decisión, buena o mala, y se va a jugar por las malas decisiones que tome y por las buenas decisiones que tome, pero tiene que tomarla, lo que no puede dejar de tomarla, a ese que le corresponde, y va a cargar con eso. De eso se trata un poco.
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2: Ya son las 8:55 minutos en su programa La Mañana 103. Continuamos aquí con ustedes en vivo. Adelante, José Ramón Rivera.
3: Sí, señor. Muchísimas gracias, Kenny. Tú sabes que también, todo continuando con lo referente a las Naciones Unidas, están las realidades.

0: declaraciones los diferentes países, de lo que han dicho y cómo se han comportado sus delegados. Fueron 77 países que se retiraron, porque hay que firmar cuando tú sales también.
1: Correcto.
0: En el discurso de Netanyahu. Y la reacción en los Estados Unidos, María Celeste Arraraf, yo la admiraba mucho, la seguía mucho, yo creía que era una voz muy latinoamericana, pero en un momento la vi que se fanatizó mucho, cayó en el Partido Republicano y de repente como que se desconectó para mí, pero ella está ahora hablando, ha firmado su divorcio con Donald Trump y ha regresado, y yo creo que la misma voz, es una mujer que es una voz alta para los latinos.
1: La comunicación de Latinoamérica es muy
0: importante. Sí, en Estados Unidos, sí. Una latinoamericana, y yo creo que ha asumido su rol de nuevo.
2: Han pasado 24 horas y el mundo entero está reaccionando ante el discurso atroz de Trump ayer ante la Asamblea Nacional de Naciones Unidas, porque fue una cuestión realmente indignante para los estadounidenses, que un presidente nuestro se pare frente a líderes de la comunidad internacional a insultarlos, a decir que él y solamente él tiene ante sí el poder de aniquilar o de hacer una civilización mejor que nunca al pueblo iraní. Eso es algo que diría Hitler, que ponerse a amenazar de esa forma tan violenta, de hablar de agudizar una guerra en vez de hablar sobre paz frente a todos estos países, que es lo que se busca, que es lo que todos queremos. Decir todas estas cosas y que el Congreso de los Estados Unidos, que tiene un juramento ante la Constitución, ningún representante, ningún legislador diga absolutamente nada, es algo inaudito, porque esta Constitución se hizo hace 250 años atrás, que es lo que estamos celebrando, precisamente para evitar el poder autoritario de personas como el rey George III, para que haya un balance. Pero como este Congreso es completamente de mayoría republicana, no dicen una palabra, callan, le tienen pánico a Trump. Por eso es tan importante que este noviembre votemos demócrata, para que haya un balance.
0: Es una congresista la que está hablando, ya no es la voz que usted escuchaba de Univisión, y es congresista de los Estados Unidos por el estado de la Florida, y ha hecho un cambio, porque llega con el Partido Republicano y se divorcia.
1: Bueno,
0: se divorcia porque por lo que ella dice ahí, de que no están diciendo nada, y este hombre está actuando de manera unilateral y comprometiendo el pueblo norteamericano.
1: Bueno, mire, por otro lado, antes de concluir el programa, me gustaría hacer mención de esto. Vuelve otra vez a sonar República Dominicana en los problemas de narcotráfico fuera del país. Se está hablando de que 9 personas de nacionalidad dominicana y colombiana han sido sometidas en Roma, acusadas de integrar una red internacional de narcotráfico, a la que se atribuyen también el secuestro y tortura, además del robo a un hombre colombiano en la capital. En esa capital, informaron en el día de ayer la justicia y las autoridades en Italia. La operación coordinada por la Dirección Nacional Antimafia de Roma permitió desarticular una organización dedicada a importar grandes cargamentos de cocaína desde Sudamérica para abastecer a los puntos de venta de droga en Roma y la costa de la región de ese territorio.
3: Ay, qué,
1: o sea, que vuelven a sonar los dominicanos en otros países en un escándalo de esa naturaleza. Vi también otra información.
0: No, ahí en Europa, en España e Italia, la situación es... el dominicano está caliente.
1: Está caliente. Veo que Puerto Rico también pidió la extradición de un dominicano. Ya fue enviado por asunto de asesinato. Creo que en el día de ayer ya lo enviaron.
0: Imagínate la cantidad de dominicanos que residen en Puerto Rico. Tú sabes que gente...
1: Haciendo nada mucho.
0: Sí, ahí son... Yo creo que se cuentan por millones los dominicanos en Puerto Rico y los
3: hijos.

0: Están haciendo un trabajo honesto, muy la mayoría.
1: Sí. Muchos, claro. Y otros no. Sí. Porque muchos van a otra cosa.
2: Hay de todo un poco.
1: Claro que sí. Señores, la seguridad de los pacientes y familiares vuelven a quedar bajo la vulnerabilidad. Y hay un cuestionamiento tras la denuncia de un robo ocurrido durante la madrugada. Yo me río de esto. Durante la madrugada en el hospital periférico Rafael Castro, ubicado en Santiago Oeste, según informaciones, un desconocido había ingresado a una habitación vestido como médico, sustrayendo varios teléfonos celulares mientras las personas dormían. El hecho, según se relata, no voy a mencionar el nombre, en este caso a las 3:45 de la madrugada, cuando se encontraba acompañado de su hija, el paciente, ¿verdad?, quien permanecía o permanece ingresado en el hospital, fue el robo. Inclusive el tipo se encapuchó cuando entró a la habitación y luego salió como que no pasó nada. Pero tú sabes que hay cámaras que pueden determinar la hora y todo eso. O sea que...
2: No, que cada día los ladrones, se puede decir, más creativos.
1: Por eso es que yo apoyo la disposición de nuestro amigo y compañero aquí, el doctor Hugo Ascensión, de esa seguridad estricta que ha mantenido después que él entró allí, de entrada y salida de las personas, incluyendo de los pacientes y de las personas que van a visitar a los enfermos. Porque ha pasado inclusive gente vestida de iglesia, que van a hacer culto, que se acostumbró a hacer cultos en las habitaciones
2: y
1: de
2: que
1: ellos.
2: Iban en cualquier horario, en cualquier día.
1: Sí, entraban y hacían y deshacían dentro de las habitaciones de los enfermos. Inclusive había enfermos a veces durmiendo y entraban supuestamente a hacer un culto, un qué sé yo, y se vestían de religiosos, y lo que hacían era que iban a robar, en muchos casos.
2: Esa es una cuestión, una situación, y te voy a decir, porque lo viví ahí en el Darío Contreras.
1: Sí.
2: En carne propia, y fíjate que le tienen una regularización. Yo pienso en ese tiempo que yo fui, cuando estaba el sobrino, hace unos 2 años, era los sábados, pero inclusive yo le dije a un señor: ven acá, pero usted es religioso, no es religioso, ¿quién carajo usted es? Tuve que cuestionarlo porque el tipo, con una actitud bastante rara, y después su conocimiento, yo no doy que tenga grande conocimiento de la Biblia. Yo hice un año bíblico cuando era un niño por allá, pero tuve más o menos la formación humana y la formación religiosa, y tuve la persona, y ahí llegó
1: hay de todo.
2: Cuando llegó un muchacho que parecía muy humilde y tuvo un discurso, pero precioso, dejó a todo el mundo conmovido en la habitación, pero un señor que no tenía como que ver con eso.
1: Bien,
2: es muy importante que se haga ese escrutinio de quienes entran, sea religioso,
1: y horas, y las horas que deben entrar a hacer eso, cualquier visita. Y su cédula, que le pidan siempre sus documentos. Sí. Vamos con esta llamada, adelante.
3: Buenos días, Kenneth, ¿cómo tú estás?
1: Bien, me alegro escucharte.
3: No, yo me alegro también. José Ramón, buenos días, ¿cómo tú estás?
2: Muy bien, Orlando Gómez, cuéntame, sí, de New York.
3: Si hubiese habido un programa mañana, te digo, porque yo ahorita que voy a salir. desde antes, yo te dije los otros días, José Ramón, no me gusta lo que hay. No me gusta. Primera, del tiempo que tengo viviendo aquí, esta es la primera vez que me siento un poco, no un poco, no mucho, incómodo. Fíjate, la reseña que ustedes pusieron ahí. ¿Cuál fue el nombre que tú dijiste de la señora, José Ramón?
2: María Celeste Arrará.
3: Fíjate, José Ramón, ella no es representante de la Florida. La representante de la Florida es María Elvira Salazar.

0: Cierto.
1: Entonces, María Elvira Salazar, me impactó lo que dijo la señora, porque yo sé que palabras de esa forma no va a salir de la boca de María Elvira Salazar, que es cubana, ¿entiendes? Entonces, la que es representante de la Florida, la congresista, es María Elvira Salazar. Y otro señalamiento que en realidad como que no concuerda con lo que dijo la señora que tú dijiste, que es puertorriqueña, que tenía un programa ahí, me parece que una de las dos estaciones, una en Florida y otra en Nueva York, 47, 41, no me recuerdo cuál es, pero yo casi, en realidad yo casi las emisoras hispanas, yo casi no la oigo. No porque quiera...
0: Sí. Fíjate, decir, ella pertenecía a Univisión, me parece.
1: A Univisión, sí, exacto.
0: Pertenece a Univisión.
1: Ella sí. No es congresista.
0: Correcto,
1: ella
0: correcto.
1: Ahora mismo está haciendo el trabajo como lo está haciendo Lemon.
0: Sí, periodista.
1: Que estaba en CNN.
0: Periodista.
1: Y la otra cosa con relación a los señalamientos que ella hizo, eso no son cosas raras. Eso lo hizo Fidel Castro, eso lo hizo Chávez cuando fue allá y dijo... que eso le diría azufre porque estaba hablando en contra
2: sí,
1: del Bush.
2: Sí, o sea que dijo que George Bush, el diablo estuvo aquí ayer.
1: Refiriéndose
2: a George Bush. Aquí hiere azufre.
1: Exactamente. O sea que esos términos y ese tipo de rejuego, tú sabes, ese tipo de retórica que se utiliza ahí, eso es común. Estamos hablando de las Naciones Unidas y yo no sé cuál es el criterio que tú tienes de las Naciones Unidas, José Ramón. Yo tengo un criterio muy sólido con relación a ese cónclave, que es un cónclave que en donde se hace un tipo de presentación cada año, se introducen en proyectos y anteproyectos, comienzan, pero yo quiero que tú me digas uno solo que haya terminado de una manera consumada, o sea... permanente y consumada. No hay uno. Entonces, esas son cosas que suceden siempre. Gracias por decirme, porque yo en realidad me confundí cuando tú dijiste el nombre de la señora de Florida. Pero es María Elvira Salazar.
2: Sí, sí, tú tienes mucha razón en eso, sí. María Celeste.
1: No, es para la audiencia.
2: Lo que pasa es que fueron, por mucho tiempo,
1: programa,
2: fueron compañeras. Tienen
1: un largo alcance y... correcciones de esa naturaleza no tan solo ayuda el programa, sino que la audiencia le toma mucho más confianza. Por eso fue que hice intervenir.
0: Gracias a ti.
1: Sí.
0: Que
1: pase un buen fin de semana.
0: Mire, María Celeste era atleta cuando joven.
2: Sí.
0: Inclusive ella no pudo participar, y recuerdo, en una actividad porque tenía un problema como de un virus, como el virus del beso, le llamaban.
3: Impedía.
0: Sí, que tenía un problema, entonces no pudo competir. Estamos hablando de los años 70, por ahí.
3: Okay.
0: Pero ella, yo, una comunicadora muy acertada,
2: sí,
0: en sus comentarios y creíble. Pero también debo decir, lo que he dicho en muchas ocasiones, que cada quien tiene sus intereses, ya sea a favor o en contra de cualquier cosa, y uno tiene que medirse cuando va a hacer un comentario de un caso y ver de qué lado tú estás. Porque cada quien, y yo digo regularmente, que hasta los jueces tienen amigos y tienen enemigos, porque tú vas a favorecer a uno, y los abogados y los jueces y los fiscales, tú vas a favorecer a uno y va a afectar a otro, tenga o no razón.
3: Y no todo el mundo va a estar de acuerdo.
0: Sí, eso es lo que estoy diciendo.
3: Es
0: pero qué interesante el tema, ¿verdad? Y creo que hay que poner siempre atención a la verdad de las cosas. Eso es lo más importante.
3: Y
0: ser,
3: de ser
0: lo más acertado.
3: Y lo más objetivo uno trata de ser, ¿qué? En los medios de posibilidades.
2: Bueno. Estas mujeres son dos mujeres destacadas de la comunicación y fueron por muchísimos años las compañeras, las voces de Univisión, no solo para la Florida, sino el noticiero.

0: ante el juzgado de primera instancia del Distrito Nacional, después de que durante la pasada audiencia el Ministerio Público avanzó en la presentación de las evidencias con las que sustentará o sustenta las acusaciones.
1: Hay que esperar a ver que, cómo el desarrollo de esto. Usted sabe que ahí son, hay unos informes que se están evaluando, entre otras cosas.
0: Bien, bueno, se le quedó, déjelo para mañana, mañana todavía.
2: Ya
0: para el lunes, ¿verdad, señores? Mañana sí, encuentro de líderes desde las 7 de la mañana, y es posible que él lo ponga mañana, entonces.
2: Sí.
0: Bueno, doctor, mañana usted tendrá la palabra desde el principio, desde las 7, con el programa.
1: Así es, todo esto, un resumen de los principales temas.
0: Correcto, correcto. Señores, cuídense, pásenla bien.

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1: ¿Qué tal San Pedro de Macorís, la región, el país y el mundo? Bienvenidos a este boletín informativo de Radio FM 103. 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

0: 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Aquí están las informaciones de este boletín informativo de Radio FM 103. Vamos a meteorología, las condiciones del tiempo para el país. El Instituto Dominicano de Meteorología informa que para este viernes la influencia de un sistema de alta presión y la presencia de ligeras concentraciones del polvo sahariano estarán limitando las precipitaciones sobre gran parte del territorio nacional. Aunque durante la tarde el arrastre de nubes por el viento del este-sureste combinado con los efectos del calentamiento permitirá la ocurrencia de aguaceros locales acompañados de tronadas aisladas. Los aguaceros locales acompañados de tronadas aisladas serán principalmente en Atomayor, Monte Plata, Santiago Rodríguez, Dajabón y algunos sectores de Santiago. Estas precipitaciones podrían prolongarse hasta las primeras horas de la noche. En el Gran Santo Domingo habrá nubosidad dispersa con temperatura mínima entre 24 y 26 grados y máxima entre 33 y 35 grados Celsius. El Instituto Dominicano de Meteorología dijo que el país continuará bajo un ambiente caluroso con una sensación térmica elevada. Son estas las condiciones del tiempo para el territorio nacional. Continuamos con las informaciones. La Dirección General de Migración sometió a la justicia a dos dominicanos detenidos en Asua cuando transportaban a cinco haitianos indocumentados. Los imputados son Johnny Perdomo y Hostuar González Encarnación, a quienes las autoridades ocuparon dos motocicletas sin placas con los cinco indocumentados. Por instrucciones del director general de Migración, vicealmirante Luis Rafael Lee Ballester, el departamento jurídico de la institución sometió ante la justicia a dos hombres imputados por violación a la Ley General de Migración número 28504. Vamos a comerciales, en breve retornamos, no les cambien.
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1: Bienvenidos a este boletín de noticias de Radio FM 103. 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Aquí están las informaciones. La Dirección Regional Sur de la Policía Nacional informó este jueves sobre la muerte de un hombre que, según la institución, era buscado por su presunta vinculación con distintos hechos delictivos y que resultó herido durante un supuesto enfrentamiento con miembros de la Dirección Central de Investigación en las inmediaciones de la Laguna El Rincón de Cabral. El fallecido fue identificado como Carlos Julio Pérez Sena, quien residía en el distrito municipal La Lista, perteneciente a ese municipio. De acuerdo con el informe preliminar de la policía, los agentes localizaron a Félix Sena en los alrededores de la laguna El Rincón. Y al momento de ser abordado, este habría agredido físicamente a los miembros del DICRIN con la intención de escapar. En otra información de este boletín, la Fiscalía de Santo Domingo Este solicitó la madrugada de este viernes medida de coerción consistente en 18 meses de prisión preventiva y declaratoria de caso complejo contra los acusados del asalto a la residencia del artista Julián Oroduro, hecho en el que resultó herido y su esposa asesinada. La audiencia fue fijada para hoy en la mañana, pero colocada en la última parte del rol elaborado por la Oficina de Atención Permanente de dicha jurisdicción. Los imputados fueron trasladados anoche a la Fiscalía de Santo Domingo Este en medio de estrictas medidas de seguridad. Comerciales. En breve retornamos.
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3: Continuamos con las informaciones de este boletín informativo de Radio FM 103. Hoy se conmemora el derrocamiento del profesor Juan Bosch, hecho ocurrido la madrugada del 25 de septiembre del año 1963, apenas a 7 meses de haberse juramentado como presidente de la República, siendo el primer mandatario electo de manera democrática tras el ajusticiamiento del dictador Rafael Leonidas Trujillo, quien dirigió el país por 31 años.

El golpe fue encabezado por sectores militares derechistas con figuras clave como el coronel Elías Wessing y Wessing. De acuerdo a registros históricos, antes de que se produjera el golpe de Estado, altos mandos militares se reunieron con Voss, a quien pidieron un pronunciamiento público y enérgico en repudio del comunismo, así como medidas concretas contra figuras del gobierno tildadas de masista, lo que no sucedió. En una última información, El País. En República Dominicana hay aproximadamente 2.017.733 personas en situación de pobreza monetaria general. Esto equivale a una tasa nacional ponderada del 18.81%. De acuerdo con datos del Ministerio de Hacienda y Economía, titulados Mapas de Pobreza de la República Dominicana 2024, aproximadamente 262.844 personas viven en pobreza extrema, o sea, son indigentes. Esto representa el 2.45% de la población total del país. Gracias por la sintonía. Hemos llegado a la parte final de este boletín informativo de Radio FM 103. A las 12 del mediodía, escuchen el programa La Familia 103. Voz informativa, Junior Santana. 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

0: Giancarlo no quiere ni aplaudir hoy.
1: Pero Giancarlo, y el ánimo.
0: Ni aplaudir quiere
2: Giancarlo.
3: Ánimo,
0: después de oír todo eso. Después de oír todo eso.
4: No, no,
2: antes. ¿Sabes qué le está pasando? No. O sea, hoy viene que compró un chin de gasolina. Andá, y ya, con el chin que yo llegué a la bomba aquella. Ajá. Y me lo imaginé que no había, para atrás con el motor.
0: ¿Que no había?
2: La bomba ay, aquella, Dios. ¿Usted sabe?
0: Ay, Dios.
2: Ahí para donde la otra bomba, a pie con el motorcito.
0: Y la, ya, gente, y la gente mirando un artista no, en la calle.
2: Estoy para acá, no me encuentro aquí en esta cosa como está esto, patada. Pero nada, estamos vivos. Nada,
0: oye, un artista, el artista Giancarlo con un motor arrastro.
2: No, eso es lo de menos. El problema es que yo sabía que quedarte sin gasolina,
0: tú sabes lo que es
2: y
0: eso.
2: Llegar a una bomba y que te digan que no hay ahí mismo.
4: ¿Tú sabes para qué es? Para que bajen los buches, está muy buchudo.
1: Ah, bueno.
2: Está bien, gracias a Dios por tu consuelo. Algún día Holcán Blanco.
4: Buenas tardes.
2: Estamos bien, buenas tardes, amigos bueno. Y hermanos. En este video. Ay, 25, espera.
4: Sí,
2: ay,
4: sí.
0: Pásale
4: 25.
0: La mano, pásale la mano.
4: Lo importante fue el 24. Buen día, Mercedes.
2: Yo tengo dos baterías aquí.
5: Cogiste mucho sol.
2: Yo cogí de todo en estos días. Que en el. Ah, que. El relojito de agua mal se fue.
0: Buenas tardes, Félix.
1: Buenas, ¿qué eres?
2: Pero Félix con su pista de aterrizaje.
1: No, eso es Félix López, dice.
0: No, abajo, desde Colombia.
1: Colombia, ah, sí, okay, Colombia. Muy bien,
2: muy bien. Félix con
1: sí.
2: Su pista de aterrizaje, ahí está. Puede.
1: ¿Cómo pista, pista de aterrizaje?
2: Está despejada.
1: Está bien.
0: Qué bien, todo bien.
1: Gracias a Dios estamos
0: qué
1: bien.
0: Qué bueno, qué bien. Qué bueno, me alegro mucho. Aquí está el doctor Hugo Sención. Que ese sí está bien. Ustedes pueden mandarse a callar ustedes mismos.
1: Sí,
0: ustedes están hablando aquí, ustedes sí, están conversando.
1: Están haciendo competencia.
0: Ahí. Yo llamé a McDonald's echándome chuip entonces. ¿Cómo está hablando con el jefe?
4: Yo tranquilo, quieto callado con el jefe.
0: Me echó chuip inclusive. Buenas tardes, doctor.
4: Vedo feliz, contento, agradecido al Todopoderoso que nos mantiene de pie. Y dice José Luis Perales en una de sus canciones.
0: Cuidado.
4: Para usted.
0: Cuidado.
4: Es más fácil fundirse ese calor. Fúndase, coja su calor.
0: ¿Qué pasó, coja su calor? ¿Qué pasó, May? Ay, Dios, ¿cómo es?
4: Ay, Dios. Ay, Dios.
2: En la bajadita yo te
0: pongo. Ahí lo veo, ahí
4: está. Oye, bueno. Viene, lo más importante, viernes 25. Uh-huh. Después del jueves 24, que era. Que fue el día de...
2: ¿Ayer?
4: No, no, no, de ayer no.
0: De ayer. De ayer
2: no, el día de ayer.
0: Ayer,
2: ayer
0: no. No, de ayer. Era de fiesta. Sí. ¿Tú sabes que ayer?
4: Ayer fue, yo.
2: ¿Te quedaste en tu piscina?
0: Ayer
4: no, me maltraté.
0: ¿Ayer? ¿Cómo así?
4: Ah. Fui a una fiesta familiar.
2: Oh, okay. Pues no te maltrataste.
0: Mira, yo comprobé que mucha gente se quedó en su casa ayer. Mm-hmm. Quizás como era jueves, no fin de semana, y había que trabajar hoy, me parece que fue por eso, pero había mucha gente que estaba en su
2: hogar. Yo fui a mi misa, gracias a Dios.
0: Ay, muy bien, como
4: ay, siempre. Yo pensaba que iba a decir a dormir.
1: Yo me retiro también.
2: Y después no volví a salir porque total que no hay nada.
0: Sí, como
4: que no hay nada.
2: No, como está la cosa, no voluntad.
0: Como está la cosa, caballero.
4: Que no hay nada, caballero.
2: No, si usted tenía esa actividad, lo felicito.
0: Sí.
2: Mi actividad fue esa.
4: Me colé.
2: Y me cueve en mi casa y ya.
0: Bueno. Bueno, nada, señores, buenas tardes.
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7: Muchísimas gracias, Kene. Buenas tardes para todo el equipo. Buenas tardes, San Pedro de Macorís. Buenas tardes, Atomayor. Buenas tardes, toda la gente que está en sintonía con nosotros. Muy agradecido de esa sintonía y de la retroalimentación. Bueno, pues la franela más vendida en el béisbol de Grandes Ligas continúa siendo el número uno, Shohei Ohtani, el que más vende en Estados Unidos, el que más vende en Canadá, el que más vende en Australia, el que más vende donde quiera que se juega béisbol, y ni hablar de Japón. Ahí sí es verdad que el hombre se vende 9-1 las camisetas, el jersey, como se dice en inglés, de Shohei Ohtani. El número 2 en los Estados Unidos y número 2 en el béisbol mundial, Aaron Judge es el número 2. El número 3, tenemos un nuevo número 3, Pete Crow Armstrong, el hombre de los Cachorros de Chicago. El número 4, con alma llanera, Ronald Acuña de los Bravos de Atlanta, es el cuarto mejor vendedor de franela en el béisbol de Grandes Ligas. Y aquí llega el número 5, desde República Dominicana. ¿De dónde? De República Dominicana es el mejor vendedor, el quinto mejor vendedor de las Grandes Ligas. Serie 23, la camiseta número 23 de Fernando Tatis Jr., el dominicano número uno en venta de camisetas, o sea, el jugador dominicano más popular en el béisbol de Grandes Ligas es Fernando Tatis Jr. Dígalo duro, porque ahí es donde se refleja realmente cuál es el jugador más popular en la venta de las camisetas, que la gente esté dispuesta a pagar $150 y más para llevar una camiseta con su apellido y su número en la espalda. Fernando Tatis Jr., el mejor vendedor de los jugadores dominicanos, el más popular de los jugadores dominicanos, número 5. El número 6 en la lista, Freddie Freeman. Número 7, Bryce Harper. El número 8 es Mookie Betts. El número 9, del mismo equipo de los Dodgers, también Yoshinobu Yamamoto, es

El número 9 y ahí viene el número 10 de República Dominicana también. Juan Soto es el número 10 en venta de franela. Le sigue Corey Seager. Regresa otro dominicano, Vladimir Guerrero Jr. es el número 12. El número 13, Adley Rosman, ahora con el equipo de los Medias Rojas de Boston, hombre que fue cambiado a media temporada del equipo de los Orioles de Baltimore. Kyle Schwarber es otro gran vendedor. Le sigue Paul Skinny. Carl Raleigh, buen vendedor este año. Entonces ahí viene otro dominicano, el número 19, el número 18, Eli de la Cruz, y me equivoqué de nuevo, número 17, Eli de la Cruz, el número 18, Jackson Merrill, el número 19 de los Diamondbacks de Arizona, de origen puertorriqueño, Nolan Arenado, y el número 20, llegando su primera temporada, novatico de Japón, Munetaka Murakami, número 20. Esos son los jugadores más populares. ¿Lo dice qué? Lo dicen los números. Que una gente pues esté dispuesta a pagar más de $150 para ponerse su apellido y ponerse su número en la espalda. Bueno, pues ponerse una franela suya hecha originalmente para usted. Eso habla por sí solo. Entonces vamos hoy a lo que será la acción de todo este fin de semana, último fin de semana del béisbol de Grandes Ligas, la serie regular hasta el domingo, el lunes día de descanso y ya pues el martes estaremos en playoff, así que ya usted lo sabe. Solo falta realmente una posición por definir, que es la de la Liga Americana, la división oeste de la Liga Americana, donde hoy pues se encuentran empatados el equipo de los Astros de Houston y el equipo de los Rancheros. Claro, como están empatados, los Astros le ganaron la serie particular a los Rancheros, y si esto terminara hoy, ellos serían los clasificados, pero hay que jugar hoy, mañana, sábado y el domingo. Los Orioles en este momento le están ganando, le están dando una pela de pillo de película al equipo de los Yankees de New York. En el Bronx, New York, los Orioles están ganando en la parte alta de la octava entrada, 9-1 a los Yankees de New York. Grand Slam de Dylan Beaver. Dylan Beaver, su cuadrangular número 8 de la temporada, Grand Slam, con las bases llenas, cuadrangular para el jugador de los Orioles de Baltimore. Baltimore 9-1, una pela de pillo de película. Ya en la parte baja de la tercera entrada se encuentra allá en Boston, Massachusetts, el equipo de los Cachorros y los Medias Rojas de Boston, ese partido, tercera entrada, 0-0. Por otro lado, pues, ¿qué tenemos? También hay juego número 2 de los Yankees y el equipo de los Orioles de Baltimore. Tan pronto finalicen este, descansan 45 minutos y vuelven a la acción. Los Piratas están visitando a los Tigres de Detroit. Ese partido se inicia a las 6:40 de la tarde. El equipo de los Rays de Tampa contra los Phillies de Filadelfia, que todavía pues no sellan la tarjeta. Por ahí Arizona asustándolo. Bueno, vamos a ver qué pasa, pero los Phillies están ahí, 87-72. Es cuestión de tiempo, digo yo, para que los Phillies ya oficialmente pues estén clasificados. Pero tienen que enfrentar ahora a las 6:40 al equipo de los Rays, el equipo de Junior Caminero, que lo visita, y ahí la cosa sí está interesante. Nosotros todos los dominicanos pujando ese cuadrangular
o esos cuadrangulares de Junior Caminero para que se lleve el título

SpaceX, es altamente posible que Gabriel Moreno, el receptor de Tampa Bay, no es muy conocido, aunque ganó guante de oro en la temporada 2023. Dicen que es, los venezolanos lo llaman el orgullo de Barquisimeto. Dime de eso, Jessica. Bueno, pues el orgullo de Barquisimeto, Gabriel Moreno, si conecta 5 hits, le puede pasar a Luis Arraez, porque se da ya por descontado que Luis Arraez no jugará más en esta serie regular. Sale con 310 de promedio. Moreno tiene 307 de promedio, mientras que Otto López tiene 304 de promedio. Tiene que conectar como 8 hits, 9 hits, 8, Otto López, para ganar el título, para sobrepasar a Luis Arraez. Pero Gabriel Moreno fácilmente con 5 o 6 hits en este fin de semana, 3 juegos para conectar esos hits, pues pudiera estar, quedar por arriba de Luis Arraez, la regadora de hits, que no vuelve en la serie regular, o sea, no va a participar en esta serie. Los Guardianes, señores, clasificados por tercer año consecutivo. ¿De qué manera, señores? Ese equipo es un equipo combativo, el equipo de los Guardianes de Cleveland. El año pasado se la hizo a Detroit y este año se la hizo a los Medias Blancas de Chicago. Los Rockies contra los Medias Blancas allá en Chicago. Ese partido 7:40 de la noche, 7:40 de la noche. Los Cardenales de San Luis contra el equipo de los Cerveceros de Milwaukee, que tienen 100 y 59. El récord de los Cerveceros de Milwaukee, los líderes de la división central de la Liga Nacional, 100 ganados, 100 y contando, porque le quedan 3 por jugar esta noche contra los Cardenales de San Luis, 7:40 de la noche. El equipo de los Rancheros de Texas, que está luchando por su vida, solo puede subir vía de su división, 79-80, al igual que Houston, tiene que ganar obligatoriamente, 8:10 de la noche, los Rancheros contra los Mellizos de Minnesota. Los Astros de Houston a las 9:40 de la noche tienen que ganar también obligatoriamente, por lo menos para mantener el empate, o si pierde, pues el equipo de los Rancheros, mejor para ellos. Los Astros 79-80. También, señores, final de película en la pelota de Grandes Ligas, los Diamondbacks contra los Padres de San Diego, que ya están clasificados a la postemporada por tercera temporada consecutiva. Esperamos que este año, pues, los Padres de Fernando Tatis tengan mejor actuación. Los Angelinos contra los Marineros, partido para el olvido. Los Dodgers contra los Gigantes, otro partido que no cuenta prácticamente para otra cosa que no sea mejorar el récord de los Dodgers de Los Ángeles, que al igual que el conjunto de Milwaukee, pues se vuelan la serie de Wild Card, caen directamente a la serie divisional, a esperar los resultados de la serie divisional, ambos equipos. Los Medias Rojas de Boston, que ya también, pues, están del otro lado, le ganaron 4-3 temprano a los Cachorros de Chicago, que lo visitan, 4-3 el resultado de ese equipo. Los equipos clasificados: Tampa Bay, el equipo de los Yankees, ya le hemos hablado, los dos mejores récords, pues, pasan a la serie divisional derecho en cada liga, a esperar el resultado de los playoffs, que hoy serían, pues, Boston contra Yankees y Medias Blancas contra el equipo de Houston. Eso es si terminara hoy, pero falta juego hoy, mañana y el domingo. Y ahí sí termina realmente la serie regular de la pelota de Grandes Ligas. ¿Quiénes están en la Liga Nacional? Bueno, Dodgers.

0: y el equipo de Milwaukee, el único que ha ganado 100 en esta temporada, 100 y 59. Eso van a esperar, en tanto que Atlanta y Filadelfia, pues a jugar playoff, el equipo de San Diego y el equipo de Chicago. Eso van a estar en playoff, en el Wild Card, mientras que estarán esperando para la serie divisional Milwaukee y los Dodgers de Los Ángeles. Así que, señores, recordándole que el atletismo infantil, el día 3 viene el atletismo infantil. Usted puede inscribir su niñito, su menorcito, aquí en la pista de atletismo del complejo deportivo, celebrando el éxito, porque hay que seguir celebrándolo, de Christopher Melenciano, atleta sordomudo de campo y pista de atletismo, pues allá en Japón. Nos despedimos por esta semana de este, su espacio Rayo X. El lunes regresamos con todos los resultados, todas las noticias de lo que pase hoy, mañana y pasado mañana en la pelota de las Grandes Ligas.
1: ¿Tiene usted una deuda pendiente? Recuerde que hoy es viernes, viernes. Hoy es viernes.
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0: Este es un reporte en vivo con Iván Santana. Adelante.
1: Sí, gracias y buenas tardes. El nuevo director de la Regional 05 de Educación con sede en San Pedro de Macorís, licenciado Norberto Jesús Rodríguez Rivera, dijo que no llega a esa posición a avasallar a nadie, sino a trabajar en equipo. Señaló que necesita el apoyo y la colaboración de cada uno de los técnicos y directores distritales a fin de realizar una labor positiva en beneficio de la comunidad educativa. Rodríguez Rivera, quien se desempeñaba como subdirector de esa entidad, sustituye en esas funciones al licenciado Franklin Villanueva.

0: Nuevo incumbente fue juramentado por el licenciado Oscar Margos Pérez, viceministro de Supervisión, Evaluación y Control de Calidad Educativa del Ministerio de Educación, en un acto efectuado el pasado miércoles con la presencia de técnicos y personal administrativo de la Dirección Regional 05, además de la gobernadora provincial Giovanni Baltazar, la senadora Aracelis Villanueva, el diputado Luis Gómez, Isidro Santana Ramírez, ex director regional de Educación 05, y otras personalidades. De su lado, Franklin Villanueva resaltó los logros alcanzados por la regional 05 en el tiempo que ocupó la posición de 1 año y 7 meses. Sigan en sintonía con Kenneth Justiniano y su programa Rayo X a través de FM 103. Este fue un reporte en la voz de Iván Santana.
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2: Pero hay que hacer algo.
3: Ahora está bueno el ánimo.
2: De la bienvenida a Tomás.
4: A Tomás.
2: Saludos, Tomás.
5: Bien, señores.
2: ¿Cómo están?
5: Ay, mamacita. Giancarlo, ¿cómo te sientes?
4: Bien,
2: en una silla.
5: Bien. Qué bueno, nada. Saludos a los amigos Radio Escucha de este Surrilat versión Happy Hour.
2: Mire, yo así de entrada, y disculpe ahí que le interrumpa rápidamente. Hubo un accidente en el día de hoy en la carretera romana próximo a la cueva de, entre la cueva de la Maravilla y el Zoco, por ahí, ¿verdad? En ese tramo, por ese lado. Sabemos, doctor Hugo Ascensión, y me disculpa que lo voy a poner en esta noticia por delante, en el hospital Antonio Musa fue que esa gente fueron llevados de emergencia. ¿Cuál fue la situación que usted supo qué pasó y cómo están los accidentados?
6: Sí, lamentablemente al filo de las 2 de la tarde, entre 1:30, 2 de la tarde, la familia Rivera y Espinosa se trasladaban.
2: No son dominicanos.
6: No son dominicanos, nacionalidad colombiana todos. Se trasladaban desde la provincia de Altagracia al Aeropuerto Internacional de las Américas para
2: ya salir del país.
6: Y uno de los vehículos parece que se le reventó un neumático y sufrió un deslizamiento. Y lamentablemente 5 heridos, de entre los cuales 4 tienen un apellido, el mismo apellido, y otra persona, sin embargo.
2: Hay menores, creo.
6: Sí, 3
2: entre
6: menores,
2: los accidentados.
6: 3 menores y 2 adultos.
2: Ya.
6: Lamentablemente con diagnóstico considerado.
2: Se dice reservado, ¿verdad?
6: Sí. Y pronóstico que hay que reservarse. Uh-huh. Y lamentablemente fue así. Pero también en la provincia de Hato Mayor,
2: ya,
6: al filo de las 4 de la tarde también se produjo
2: otro accidente.
6: Sí. Y todos fueron llevados al hospital.
2: ¿Pero accidente de gravedad el de la?
6: El de Hato Mayor, sí. No sabemos bien con certeza, pero hospital,
2: sí le llega la información, sí, a ustedes que hay un caso.
6: El hospital le dio de Hato Mayor el soporte,
2: las atenciones
6: y las atenciones necesarias. Esto es que lamentablemente por el área de nuestra responsabilidad, principalmente la carretera o la autovía San Pedro Macorís, La Romana y autovía del Coral, debemos tener mucha precaución en el manejo, porque toda la semana un carro se desliza, un accidente considerado. Algunos, por ejemplo, la semana pasada, una persona iba en un carro, desplazaba un carro, y hubo un accidente y chocó con la baranda. Y la baranda muchas veces logra penetrar los vehículos.
2: En la mayoría de los casos.
6: En la mayoría de los casos significa que la baranda también. También un médico del MUSA perdió la vida con una baranda.

0: hace un tiempecito ya, sí, por el lado de Guayacanes. Con esto es que nosotros debemos ser más prudentes, cautelosos, porque muchas veces los neumáticos tienen una letra que significa la cantidad de kilometraje que pueden soportar para de forma segura. Una A, una B, una C, una H, una D, una E. Y eso significa la velocidad que puede correr un vehículo sin que el neumático se caliente y se desviente. Pero también el tipo de goma. Si son gomas radiales, si son un tipo de... que son para un tipo determinado de carretera. Y las condiciones que puede estar el neumático. Y también la temperatura de la carretera. Son muchos factores que dan seguridad o inseguridad al desplazamiento de un vehículo determinado.
1: Esa explicación que usted da sobre la protección vial, se puede decir, sería importante. No sé si dan ese servicio, la seguridad vial, dan servicio cuando las personas tienen accidentes, ahí dan soporte. Deberían también establecer eso, o sea, como preventivo, detener los vehículos en la autovía, vehículos que se trasladan a larga distancia, detenerlo y revisar las autoridades, revisar el neumático, a ver en qué condiciones está el neumático, si puede continuar su trayecto o no, o está en riesgo de un posible accidente, porque como usted dice, se explotan muchas.
0: Eso se hace neumáticos aquí en este país, bueno, en Semana Santa y en Navidad, en la guagua.
1: Pero debe ser todos los días.
2: Pero yo creo también que todo no debe depender de las autoridades, porque somos nosotros los que vamos conduciendo. Yo creo obedece más que ese tipo de cosas a la alta velocidad con la que conducimos en algunos casos. Hay personas que no conducen en la velocidad que te dicen cuál es la adecuada, porque un accidente como ese que pasó al filo de las 2 de la tarde hoy entre San Pedro de Macorís y Romana, si va a 80 kilómetros por hora, yo dudo que haya pasado lo que sucedió, que no hemos querido decir, porque fue fatal, personas con miembros cercenados inclusive. Entonces, si anda a una velocidad prudente, es posible que no llegue hasta ahí, se da el accidente, pero es posible que no llegue hasta ahí. Entonces, muchos de los problemas se dan por la alta velocidad con la que se conduce.
0: Mira, ya que hablaste de miembros de Senado apuntado.
3: De lo que apunta Félix López, ¿cómo sería eso que tú dices? Por ejemplo, porque si las personas están en la carretera, en una autopista, cientos de vehículos que pasan en cuestiones de segundos, como dice que a altas velocidades, ¿cómo sería eso que tú indicas que podría ser?
1: Bueno, puede
3: digo yo porque
1: puede
3: no
1: haber,
3: sí, no aleatorio,
1: no, sí, puede haber retenes, pero puede haber retenes.
3: No, pero te estoy preguntando
2: para que tú expliques.
3: Porque específico. No entendí porque uno, claro, a veces ve una carretera y tan pasa.
1: Lo que pasa,
2: todo eso puede ser, pero yo no creo que solo eso.
1: Lo que apunta que mira, realmente la prevención, la prevención es personal. Yo tengo que prever, si tengo vehículo, revisar mi neumático, pero el dominicano, ay, hombre, no, nosotros no nos interesa mucho.
2: ¿Qué debe ir incluido ahí? Como otros países, que el seguro de tu vehículo, si tú estás en falta, no te cubre. Oye bien, si tú estás en falta, entonces no te cubre porque la falta la cometiste tú. Adelante, doctor, que usted tenía...
0: Sí, mira, hablaste de
2: miembros.
0: De amputación.
2: Sí, amputación.
0: Oye, ya nosotros debemos ponerle un alto al ser humano. Personas bajando de la ambulancia, el sistema de servicio
2: de emergencia
0: 911, y un grupo desaprensivo violando la dignidad, violando la privacidad de esas personas, grabándolo.
2: Sí.
0: Óyeme, grabándolo. ¿Con qué objetivo? Para el morbo. Entonces, póngase, iba a decir una mala palabra.
2: Póngase el zapato de la gente.
0: De verdad, se me iba a salir una mala palabra.
2: Es una delicadeza.
0: Sea delicado. Y si usted hizo un video, borre eso. Que eso no le va a traer nada bueno a usted. Entonces, mejor no sigo.
4: Con relación a ese tema, hay muchos elementos que se conjugan para que los niveles de accidentes se produzcan en un ramo importante de aquí de la República Dominicana. Para la década de los 90, yo recuerdo que en la autopista Las Américas se producían muchos accidentes. Y yo escuché a un ingeniero que hacía un análisis de por qué se producían tantos accidentes en Las Américas, y él decía que el material de esa avenida para ese tiempo ya había perdido capacidad. Se veía una carretera totalmente lisa.
0: Pero recuerde que esa carretera en ese momento era de cemento.
2: Sí,
0: de
2: cemento. Ya eso se resolvió.
0: Era de cemento.
2: Sí. Inclusive sí, había sí. Un equipo que pasaba y la picaba, pero ya estamos hablando de otra época ahora.
4: Exactamente. O sea, que esa época fíjate, ya pasó. Fíjate que aquí mismo en la carretera de la Romana se producen muchos accidentes. La carretera vieja, no la autovía.
2: Sí, que es nueva también, esa bueno, la sí. Carretera.
4: Ahí se producía mucho accidente porque también había un problema que el mismo salitre de la costa la ponía pegajosa. Entonces, cuando eso se diluía, esa capa fue perdiendo.
2: Mire, yo creo más bien, y usted me disculpa, más bien el exceso de velocidad.
4: Con sí, la que se conduce. Es lo principal.
2: Hugo viaja muchísimo. Mira,
0: yo viajo toda la semana.
2: Yo viajo poco, yo pero viajo cuando viajo esa carretera, viajo con miedo, viajo, porque la gente te pasa con brisa.
0: Toda la carretera. Y gracias a Dios, todavía yo no he tenido un susto. Gracias a Dios. Pero te voy a decir más. ¿Tú te acuerdas, Juan Dolio, la famosa mágica?
2: Sí, pero ese era un...
0: El 90% de los accidentes
2: se daban ahí.
0: De ese lado, se daban ahí. Se daban ahí en la famosa mágica. Entonces, eso se resolvió.
2: Sí.
0: Y hace tiempo que en mágica no hay un muerto, no hay un accidente.
2: No, porque era un trecho incómodo, curvo, y un trecho pequeño.
4: También.
2: Y la velocidad con la que andaba también, la gente. Entonces... Sí. Yo atribuyo muchos de los accidentes fatales, porque accidentes hay hasta en la calle aquí, sí, fatales, sí. Se debe al alto nivel de de velocidad. La
4: velocidad.
0: No es lo mismo tener un accidente a 80, a una velocidad de 80 kilómetros por hora a un accidente de 140 o 130 kilómetros por hora.
2: Es diferente.
0: La inercia no es la misma.
5: Científicamente está comprobado.
0: Sí. La inercia no es la misma. Ustedes se han fijado que muchas veces usted ve un accidente que el carro abraza al poste de tendido eléctrico o abraza al árbol, como que se pega como un cangrejo. ¡Fua!
2: Sí, sí. Como que le dio un abrazo.
4: Es un abrazo.
2: La fuerza, la alta velocidad.
0: La inercia.
4: Sí. Sí. Bueno, lo importante es mantener la velocidad principalmente. En esas autovías que por el hecho de ser amplia, de ser cómoda. Estamos hablando de
3: velocidad. Creo que hay muchos elementos, pero también a veces, aunque uno que ustedes hablaron de prevención, la gente debe revisar también los vehículos.
2: Sí, sus gomas. No esperar que Semana Santa llegue.
4: Sí,
2: yo conozco gente que se va hasta sin una llave.
3: Estamos hablando de que una goma, no sé con cuál, qué produce eso, pues no sé de vehículo. Que se explotó en el camino, mala alta velocidad. Entonces a veces la gente tiene que detenerse un poco y chequear un par de minutos.
2: Las gomas revientan por varias razones.
3: Porque es la vida que está en peligro.
2: La velocidad y la alta temperatura ya no tienen capacidad para resistir esa temperatura y revientan. Porque el aire, lo liso, mala presión y el calor hacen que reviente. Y si anda a alta velocidad, ya tú sabes, si anda a una velocidad prudente, puede accidentarse, pero hay menos probabilidades de que sufra un accidente fatal.
4: Así es, pero la velocidad, la prudencia es lo más importante en cada una de las carreteras del país.
2: Sí, carretera bonita, grande, sí. ¿Creen que no?
4: Ahí es que está el peligro.
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0: señoras y señores, la bienvenida para Dagoberto Carella, que está con nosotros. Hablé en tortolés.
1: El hombre vino por high school.
2: Exactamente. Sí, sí. El 25 de septiembre.
0: Está vestido de brasileño.
2: No, no, no.
0: No es de Brasil.
2: No.
1: Trinidad y Tobago.
2: Me la trajo mi tía de Curazao.
1: No,
2: yo
1: me sé su vestuario. Que somos del barrio.
2: Usted sabe que antes todo el que venía de fuera se notaba en el barrio. Eso era antes, ya no.
1: Ya no,
2: exactamente, exactamente. Buenas noches a Pedro de Macorís.
0: Ya es de noche.
2: Y cantándole estoy.
0: Ya es de noche.
2: Exactamente. Kenny, ¿usted fue al evento de Santo Domingo?
0: No fui, yo estaba invitado, en realidad, de verdad estaba invitado y agradezco la invitación. Bien. Pero no pude ir porque tenía otros compromisos. Pero qué bueno.
2: La vejez que se dio. Está trabajando.
0: No, qué bueno que se dio ese evento. No, a mí no se me olvidó. Qué bueno que se dio.
2: Eso me dolió.
0: Qué bueno.
2: Eso no se ve más. De parte mía no se ve más.
0: Sí, no, no, no. Ese evento. No, y que un evento así tú no lo vas a ver otra vez. Oye, ese evento así como ese tú no vas a ver otro evento.
2: ¿Perdón?
0: Con Ramón Orlando, no.
2: No, jamás.
0: Óyeme, de verdad yo lo felicito.
2: Por eso me dolió.
0: Lo felicito a
3: Ramón. La actividad fue muy importante. Mire, y hablando de actividad.
0: Y buena.
3: Sí.
0: Tú la vas a cambiar. Espérate, tú la vas a cambiar la actividad. Pues estamos hablando de Ramón Orlando.
3: Yo le di seguimiento. Ajá. Yo le di seguimiento, fue muy bueno.
1: Fue buena, importante y emotiva.
3: Sí. Mira, hablando. Hablando de actividades. De actividades merengueras, como la que se dio ahora en esta semana. Donde
0: ¿cuál?
3: Participaron.
0: ¿Cuál?
3: La de Ramón Orlando.
0: Es de esa que estamos hablando.
3: Sí, no, no. Es ahí que estoy.
0: Ah, ok, está bien.
3: La actividad del merengue. El merengue, 50 aniversario. Me llama la atención. Y he hecho un recorrido en los últimos años por lo que son las premiaciones.
2: Exactamente.
3: En donde el merengue entra dentro de algunos elementos de toda la logística que se monta. Y yo no sé si ya existe la categoría de orquesta de merengue del extranjero, que anteriormente eso era una competencia bastante interesante.
0: Se clasifica agrupación del año en el extranjero, no exactamente de un género.
3: Pero había una categoría que era
0: de merengue.
3: De los merengue, o sea, los merengueros, la orquesta de merengue. Uh-huh. Radicada en el donde estaban, por ejemplo, el conjunto Quisqueya.
0: Ya.
3: La Gran Manzana.
2: El merengue ya está en cuidado intensivo.
3: Sí,
0: no es verdad.
3: La New York Band.
0: No es verdad.
3: Estaba Josie Esteban, que eso eran orquestas que radicaban fuera y que venían aquí por temporada.
0: Cierto.
3: Con eso se ha originado siempre un debate de cuál representó ser la mejor orquesta de esas que radicaban fuera.
0: Eso tenía temporada.
3: ¿Cómo?
0: Por temporada eran diferentes. Había una temporada que podía ser uno, otra temporada.
3: O sea, un año podía ser uno.
0: Sí, porque la trayectoria de cada uno se medía por año lo que hacían cada año. Sí,
3: pero ¿cuál fue realmente, según el parecer de cada uno de nosotros, la orquesta que marcó ese que fue ese ícono? Como
0: durante todos los tiempos.
3: Sí, de todos los tiempos.
0: Okay. Vamos, Tomás, Félix.

0: poner primeramente.
1: Para mí, el conjunto Quisqueya.
0: El conjunto Quisqueya no era dominicano.
2: Porque era, el conjunto Quisqueya era más para asunto de Navidad.
0: No, estamos hablando en el año.
2: En el año entero se refirió.
0: Sí, sí. Okay. Usted, Dagoberto, ¿cuál es su opinión? Bueno, me cogí el tema por mí porque este no quiere.
2: En ese caso, estaba Milly Jocelyn.
0: Ya, para mí, ya, para mí también.
3: Sí, Milly
0: para mí, Milly Quesada con su orquesta, para mí, inclusive, fue la que en actividades internacionales como la Casa Blanca, ese tipo de cosas, fue reconocida y le dieron participación precisamente por eso, porque era la orquesta que se entendía ícono de todos los tiempos.
3: Sí, ¿no? Y
0: por ser merenguera residente en el extranjero.
3: Sí, claro, porque sabemos que estaba también la Gran Manzana,
0: pero
3: se identificaba mucho como con
0: la... Y la Gran Manzana llegó un momento en que frenó su participación. Sí,
3: y el caso de Yossi Esteban y la Patrulla 15.
0: Pero no tenía la misma incidencia.
3: La misma incidencia. Sí, la New York Band, yo creo que venía para diciembre solamente también.
0: Sí.
3: ¿No? O venía en el año varias veces.
0: Ellas participaban, pero la trayectoria de ellos, inclusive con grabaciones y eso, la New York Band hizo una producción y vivió de eso la vida entera. O un par de producciones, o dos, tres. Pero Milly Quesada y su grupo. Todos los años tenían cosas diferentes.
3: La New York Band tenía un vocalista principal que no fue Cherito en ese tiempo. A mí se me olvida el nombre de él. Y muchas orquestas buenas aquí en este país, su vocalista principal, su nombre casi nadie lo sabe.
0: Ya. Pero le respondimos bien. Giancarlo no tiene que decir nada.
2: No, porque él es de esa época.
3: No es de esa época.
4: Lo que pasa es que es difícil decir, porque para mí cualquier orquesta de la que tú mencionaste tuvo su espacio.
0: No, es que no se trata de espacio.
4: Bueno, pero yo estoy dando mi opinión.
0: Claro, pero que no se trata de espacio.
4: Y su música, y su momento. Entonces, sí que como la pregunta es para ti, para ellos tuvieron su espacio y su momento. No,
0: espacio todos han tenido, porque hay otros más que ni se mencionan. Pero espacio todos tuvieron.
3: La que marcó.
0: Sí, los vecinos, para mí, Milly Quesada.
3: Milly y yo
0: que donde quiera se mencionaba, dominicano en el extranjero, es que estamos hablando.
3: Sí.
0: Pero ha habido orquestas de aquí que han viajado, por ejemplo, Wilfrido Vargas. Rubí Pérez, que vivieron inclusive en Venezuela y otros países, hicieron vida en muchos países, pero Johnny Ventura en su tiempo, pero estamos hablando viviendo fuera del país, no de aquí, que viajaban fuera y tuvieron incidencia allá. ¿Tú entiendes? Eso es otra cosa.
1: Bueno, a propósito del concierto
4: de esta semana, que venían, no vivían aquí.
1: Bueno, a propósito del concierto que se realizó esta semana
0: de Ramón Orlando,
1: el doctor dijo ahorita que el merengue estaba en cuidados intensivos. Realmente, él solo se tapa con un dedo. Realmente, los años 80, 70, fue los años de gloria realmente del merengue. Y el merengue no está produciendo como se producían.
0: No hay tantas
1: orquestas. Realmente, hay algunos exponentes que quieren más o menos, pero
0: la hace muy difícil. ¿Tú sabes que si analizamos qué le ha pasado al merengue? En ese orden de... O sea, que las orquestas necesitan fiestas, tocar. Y uno de los problemas fue que el merengue se puso muy caro. Tú contratar una orquesta de merengue...
2: Aún está caro.
0: No, pero tenía que hablar de un millón de pesos en ese tiempo.
3: Sí.
0: Y eso lo puso caro dos o tres grupos. Por ejemplo, tú traer a Toño Rosario aquí, en la época que él estaba pegado, tenía que hablar de 800,000 pesos para arriba, y a veces no lo dejaba. En el caso del para ponerte un ejemplo, Wilfrido Vargas... Rubí Pérez, Ramón Orlando, Sergio Vargas, esa gente andaban por los 400, 500, 600, 800 y se peleaban el que costara más. Entonces eso hizo, en muchos casos, no la difusión misma, sino eso hizo que dejaran de contratarse y por eso perder la orquesta. ¿Tú entiendes? Eso hizo más bien por eso, porque los grupos musicales no viven nada más del disco que suena.
2: No, ahora, más de las actividades.
0: De las actividades. Regularmente el disco que suena, el que se beneficia regularmente es otro. Casi, por eso que los merengueros ahora, de un tiempo acá, ellos mismos hacen su música, cantan ellos mismos, como dicen, tocan, como Bob Bunny.
3: Tocan.
0: Exacto.
3: Tú sabes que con el asunto del merengue para los años 80... se dice que hubo dos presidentes o dos gestión presidencial donde nacieron mayor cantidad de orquestas de merengue, que fue para los años de Salvador Jorge

0: Blanco, Antonio Guzmán, y le tocó
1: Antonio Guzmán no tanto.
0: Sí, y le tocó un poco de ver nacer muchos merengueros a Joaquín Balaguer. No,
1: pero le tocó más fue la tercera etapa, la que tú mencionaste.
2: La de Balaguer.
1: Sí, sí.
2: Porque
1: sí.
2: Es que en esos tiempos los mioneros vocalistas se independizaron.
1: De los años 80 para acá, vamos a poner los 80. Los años de los 80, que fue la época, como dicen, dorada del merengue.
2: Exactamente.
1: Los 80 se debió principalmente a muchos productores que habían, que fueron los que hicieron esas orquestas. Las orquestas no eran de ellos. Ajá. Esas orquestas pertenecían a otros que se la hicieron, sí, porque se entendía, no quiero hablar mucho de eso, se entendía que, ajá, eso le daba cierta libertad de poder mover cierto dinero.
2: Cierta cosita.
1: Cierto, sí, dinero, vamos a hablar así, por motivo de X razón.
2: Exactamente.
1: Y eso es lo que le llaman el famoso lavado de dinero, se hacía por esa vía. Y por eso muchos merengueros surgieron y muchas orquestas que fueron así mismo desapareciendo. Ajá. Entonces ahora yo, entrando en el detalle, cualquiera cree que ahora mismo, dígame usted, en el caso del dembow y ese tipo de cosas, eso tampoco tiene productividad económica.
0: No, claro que no.
1: ¿Qué está produciendo ahora mismo economía? En algunos casos, de los bachateros. La bachata es la que más está produciendo ahora mismo.
0: Sí. De hecho, se dice que en la actualidad el dembow ha entrado como en un techo.
1: Sí, ya.
0: Y que la bachata es la que está manteniendo ahora mismo el puntero.
2: Ya.
0: Sí, el puntero. Y cuando hacemos un recuento así de la música, aquí llegó un momento que la balada estuvo por encima del merengue. La balada estuvo por encima del merengue. Los tiempos, por ejemplo, de Tati Sala, Olga Lara.
3: La época dorada para baladistas.
0: En ese tiempo.
3: Masculino como femenino,
1: correcto. Ahí sí es verdad que estamos off.
3: De mujeres y de hombres.
0: No, claro. Claro. Ahí no caímos totalmente.
1: 100%.
0: Porque desapareció Omar Franco.
1: Y hay, déjame decirte que hay un grupo de baladistas ahora y de grupos alternativos, pero suenan prácticamente en los centros nocturnos de la capital y en algunos medios, no en todos. No están abriendo camino para escuchar.
0: Sí, porque con eso que tú dices pasó lo mismo con la bachata y la bachata gourmet.
1: Sí.
0: Que la bachata gourmet se quedó en el centro de la capital cuando entra Juan Luis Guerra, que no lo ven como un bachatero, déjame decirte.
1: Juan Guerra es una élite internacional.
0: Exacto, pero cuando él entra con esa bachatica, así que sé yo, entonces la clase alta de la capital entonces empieza a asimilar, pero ese ritmo.
1: Sí, correcto.
0: El caso de la bachata de pueblo, esa nunca entró a la capital porque se veía como que eran para la gente de los campos.
2: Entró por detrás.

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2: Bueno, seguimos en el programa, en este Happy Hour. Quiero, usted va a decir algo.
3: Viendo yo una declaración.
2: Sí, porque tú no quieres hablar aún hoy.
3: No. Lo vi en
2: el Giancarlo está guapo hoy. Está durmiendo.
3: Miren, señores, hablando tanto esta semana de lo que es la IA, la inteligencia artificial, hay una declaración que da Bill Gates en el día de hoy que es muy interesante.
4: Un Bill Gates.
3: Él dice que la IA pudiera causar 1,000,000,000 de muertes. Oiga bien, 1,000,000,000 de muertes, y pide la regulación de la misma. Yo quisiera saber a qué él se está refiriendo específicamente cuando él habla.
4: Llámelo.
3: De que esto.
4: Para que pregunte cómo.
5: Aló.
4: Dime, ¿cómo es la vaina?
3: No, fíjate, porque tenemos el criterio que si Bill Gates da unas declaraciones, nosotros
4: cuando
3: no
4: ese
3: tenemos.
4: Viejo
3: nosotros.
4: Por algo,
3: oye, pero nosotros tenemos derecho a pensar. Mío. Indispensablemente.
2: Está bien, pero ¿tú qué crees? ¿Qué
4: acuérdate
2: tú crees más
4: que
2: o menos?
4: Que se le atribuye vaina de la pandemia. También.
2: ¿Qué tú crees más o menos?
3: De los 1,000,000,000 de muertes.
2: ¿Por
3: causa de la inteligencia artificial?
2: ¿Que eso viene?
3: Él dice que él prevé que eso va, va a suceder.
2: Sí, pero él dio detalles de a qué se refiere.
4: En ese grupito.
3: Bueno. Sí, él está hablando de que se va a producir 1,000,000,000 de muertes. Yo me imagino que él está hablando del uso indiscriminado y el mal uso de la misma.
2: ¿Y a qué tiempo es que está?
6: ¿Y en qué tiempo? ¿Y en qué lazo de qué tiempo?
2: Sí. No, porque si en estos días yo apago el teléfono, no lo prendo más.
3: No, él no está cuando hablando, él no está hablando ahora mismo de en qué tiempo.
4: Mil millones de muertes.
3: Que está advirtiendo que la IA pudiera causar 1,000,000,000 de muertes.
2: Ah, si no se toma en
3: si no se toman medidas regulatorias de la misma.
2: Bueno, ya los principales gobernantes ya tienen el ojo puesto en ese problema. Y la mayoría han hablado de que hay que regular el asunto de la inteligencia artificial. Porque nosotros usamos la inteligencia artificial, señor, pero nosotros no usamos nada con relación a lo que es eso.
3: No, claro.
2: Y el uso que se le da a otras herramientas que pertenecen a ese tipo de género de inteligencia artificial. Nosotros no sabemos en realidad qué es realmente
3: ahora,
2: eso.
3: ¿Qué tiempo tiene la IA ya al servicio de la gente?
2: O eso, de Google.
3: Eso no tiene.
2: No, espérate. No, Google, por ejemplo. La inteligencia artificial tiene mucho tiempo, pero el uso popular, ya se ha dado porque hay una apertura y se le ha aplicado algunas herramientas.
3: Ajá.
2: Para hacerte sencillo, a la contabilidad, por ejemplo, se le ha incluido eso, a la conversación, a la escritura, pero recuerden ustedes que Google, tú le preguntabas cualquier cosa y te lo hacía. Uh-huh. Hasta el

0: Correcto, eso se maneja a gran escala.
1: Sí, es ciencia.
2: Es que
3: claro, es que lo interesante es si la humanidad está usándola masivamente.
4: Miguel Castillo va a investigar eso. Date contesta cuando él
2: venga. No, contesta.
3: Eso lo podemos hacer nosotros también.
2: Él le va a dar contesta.
0: Eso lo podemos hacer nosotros. Tú no le puedes comer los dulces.
4: Es que puede dar respuesta de por qué Bill Gates dijo eso, porque él sabe de eso.
3: No, porque. No, déjame decirte. Déjame decirte. Que yo estoy tomando el tema. Y lo tengo así porque no lo he estudiado a fondo. Yo lo voy a estudiar.
0: Estás haciendo preguntas.
3: Sí, sí.
0: Para los oyentes principalmente.
3: Principalmente. Si
0: viejo, estamos dialogando.
4: Si ese viejo dijo eso es por algo que
0: mira, me
4: dijo,
0: pero
4: la yo ley. Lo único que le he preguntado, yo no he usado eso con HGPT, que me diera los números del loto. Eso fue lo único que yo le dije. Mira. Es una vaina ahí. Que
0: ¿qué día hoy?
4: Hoy es viernes 25.
0: Mañana el loto. Este, aquello y el loto.
2: Exactamente.
0: Mire, doctor.
2: Exactamente.
0: Tenemos un tema pendiente de la semana pasada.
2: Sí.
0: Que realmente quien le recordó el tema.
2: Fue usted.
0: No. Fue Tomás. Yo le dije, tenemos un tema. Y él fue que se acudió. Usted dijo, ¿cuál es el tema? Pues yo tengo tantos temas. Y él dijo, ¿cuál es el tema de la lengua? El asunto de la lengua.
2: La lengua
0: como órgano.
2: Como órgano.
0: No como lengua de escribir, nada de eso, ni lectura, no, sino como órgano en sentido general.
2: Vamos a tomar un poquito de apoyo. Si habla de la lengua, hay un poquito de que la lengua tiene seis.
0: La lengua es buena, guisada.
2: Giancarlo, háblame de la lengua brevemente. Eso mismo era. La lengua.
0: ¿Qué dice? Puedes decir.
2: La lengua. Algo tiene seis funciones principales, por ejemplo, sirve
4: ¿y
2: para.
4: Y qué peligrosa.
2: Sí.
4: Esa lengua
0: ¿por venenosa. ¿Por qué nada más? ¿Por qué nada más hay B larga y B corta?
2: ¿Perdón?
0: ¿Por qué nada más hay B larga y B corta?
2: V.
0: Y no hay A larga y A corta.
2: Es un chiste, ¿verdad?
0: Sí.
2: Para llevar. ¿Pero para llevar o para consumir aquí?
0: Mi aporte en el día de hoy.
2: Ok, eso está bien. La lengua, entre sus funciones principales está. Para el gusto, masticación, deglución.
4: Para chulear.
2: Para el habla.
0: El chuleo.
2: Ahí viene la sensibilidad en esa parte, que ahí está lo que usted dice: el chuleo. Y también para limpieza.
1: No, pero que eso se hace con.
4: ¿Con qué? Con la lengua.
1: Bueno, ¿y qué yo voy a estar diciendo? Yo no he hecho nada.
2: ¿Usted? No, ajá, ¿y usted no se casó?
1: Sí, pero que él me está protestando y que
2: no,
1: estoy
2: jugando. Usted dijo yo no he hecho nada.
1: Que no he hecho nada porque él
0: me ha dicho. Que no ha dicho.
2: Que no ha dicho.
4: Tú oíste que él pujó desde que yo dije para
1: chulear. Oye, pero él me está dando seguimiento. ¿Tú me das seguimiento? Bien, doctor, continúe.
2: Continuamos, entonces, también para limpieza y protección.
4: Toma esa boquita tuya.
2: Para que vayan sabiendo. En cuanto al gusto, sabe que la lengua contiene las papilas gustativas, que es para que permite para recibir los sabores. En la lengua, antes había un mapa escrito de los lugares donde estaban las papilas para, por ejemplo, que para lo dulce era en la parte de adelante, lo salado era en la parte de atrás de la lengua.
0: Sí.
2: Y a los lados estaba para los agrios y esas cosas. Pero se ha determinado que están dispersas. O sea, que no es necesariamente en cada lugar. Están dispersas. Lo que pasa es que hay más cantidad en esos lugares, pero están dispersas en
0: montón.
4: No está.
2: Por eso la importancia de la generar la lengua. ¿Las papilas?
0: Mascativas.
1: Dígase la muela. Doctor, yo leí.
2: Se muerde la lengua.
0: Mira, él tiene que decir primero lo que es la lengua.
1: Sí.
0: Antes de la pregunta.
1: Ah, bueno. Sí, continúe, doctor. Tengo inquietudes, que yo soy muy
0: inquieto. Sí, eso va. Eso va en una pistola.
2: Él me puede ir dando, que es el barrio. En realidad, la función, como le dije, son seis funciones que tiene.
0: Sí.
2: Y todas son importantes en cuanto a
0: la. Y si uno se quema la lengua, por ejemplo, diga, ay, me quemé, cambia de nuevo el paladar, ¿verdad?
2: Inmediatamente.
0: La sensibilidad
2: porque,
0: cambia.
2: Sí, porque es que va a afectar cierta área,
0: sí.
2: Que lamentablemente en ese momento no va a tener su función. Entonces ahí se determina.
0: Las bolitas que uno tiene ahí.
1: Las bolitas son las papilas gustativas.
2: Esa es la importancia entonces de usted comunicarse con su dentista para que él se encargue de regenerar esa área y pronto usted pueda tener una feliz.
0: No, pero eso se le quita uno en dos o tres días.
2: Es rápido, gracias a Dios en la boca la reparación es rápida.
0: Doctor, hablando de lengua, antes de las preguntas.
2: Ya.
0: Y que voy a hacer una pregunta. ¿La lengua se regenera? O sea, un pedacito que se le corte, vuelve y se recupera. Si no es muy.
2: No. Es que en realidad es como cuando tú puedes perder parte de un tejido.

0: mutuo.
1: Sí, igual.
0: Es lo mismo, en esa parte de ahí. Pero para eso también se utilizan ciertos procedimientos para la recuperación de esa área.
1: Yo no sabía, y creo que muchos de ustedes no sé si sabían, que hay varios tipos de lengua, pero hay una lengua que le dicen yo no tengo pelos en la lengua. ¿Ustedes sabían que hay lengua que tiene pelos?
2: Ah, sí.
1: Bueno. Hay lengua que tienen pelos.
2: Pelos como los
1: Sí. Yo conocí un locutor que tiene, él sacó la lengua y yo tengo pelo, mira, y tenía dos, tres pelitos en la lengua, pelos largos en la lengua.
0: Y no se hace cerquillo también, de vez en
1: cuando. No sé, pero es verdad. Inclusive, yo estoy viendo los tipos de lengua, y entre ellos, es cierto, hay una lengua que le dicen lengua vellosa negra.
2: Entonces, ¿esa persona tiene dificultad para hablar? ¿Esa persona
1: creo.
3: No, porque habla bien.
1: Yo un locutor. Es un locutor el que yo digo. Adelante. Con la pregunta.
2: Mira, el único espérese. Mira, el único músculo que tiene la capacidad para alargarse y retraerse y alargarse es la lengua, según yo leí. El único músculo que tenemos que es por sí solo. Usted también un lengua larga.
1: Ningún animal tiene la lengua más larga que el ¿cómo se llama?
2: El oso.
1: No, el ¿cómo se llama? El que martilla la.
2: Ah, sí, el paro carpintero.
1: Si tiene la lengua que le llega hasta arriba de su
2: cabeza. Ah, sí, de atrás de la cabeza, ¿seguro?
1: Le sube y la saca.
0: Doctor. Eso es una buena ventaja porque quiere acariciar.
3: Y por la lengua muere.
0: Aquí.
4: Doctor,
1: y por la lengua muere el pez.
3: Ah, sí. hay mucho dicho y cosas con la lengua.
5: Tengo la boca.
1: Es lo mismo.
4: Doctor. Eso de que la lengua ayuda a atrapar los patógenos.
3: Tiene razón.
1: Oye.
4: La lengua dice que ayuda.
1: Colabora. Ayuda.
4: Ayuda a atrapar los patógenos.
1: ¿Qué es un patógeno?
4: No, el doctor, eso es lo que yo quiero que me explique.
0: Está hablando de bacterias.
1: Sí.
0: Normalmente ahí, pero por eso es la importancia.
3: Pero es que era impactante con ese tema.
0: Esa es la importancia.
1: La lengua raca.
2: Ya está lo que le pasa. Tenemos que aprovechar al doctor.
0: La importancia de la higienización de la lengua está en que debemos impedir que se mantengan alimentos sobre ella. Entonces, pero la higiene no debe ser agresiva. Cuando usted se va a cepillar o a limpiar la lengua, venden unos raspadores de lengua.
1: ¿De quién?
0: Raspadores de lengua.
1: Yo he visto una raqueta que usan para los moños. Esa no sirve para eso.
3: Bueno, de hecho, llegó una época que los cepillos en la
0: tenía parte una parte tenía para remover.
3: No, bueno, pero que llegó y lo estaban promocionando.
1: Sí, no, todavía hay.
3: Que tenían esa parte, la celda abajo y la parte de arriba para limpiar
0: la lengua. Es de máxima importancia, por ejemplo, que nosotros en la casa, lo que no estamos acostumbrados es higienizar la lengua. Usted puede tomar una cuchara plástica.
2: De la blanca.
0: Sí, la pasa sobre la lengua y chequee para que vea entonces.
2: Suelta
0: ahí te va a encontrar restos de alimentos que van a entrar ahí. Entonces, y usted agarra y lo huele.
1: Yo uso dicarbonato.
0: Bien hecho.
1: Dicarbonato.
0: Para remover.
1: Él dice dicarbonato.
2: Uno di y otro vi.
0: Exactamente. Okay. Entonces, usted lo huele.
1: No,
0: para determinar cómo en qué condición está su aliento.
1: No, límpiese y ya, no tiene que estar hueliendo.
0: No, para que vea la condición cuando donde
3: no
0: está. Porque hay personas
1: que no va a hueler.
0: Hay personas que duran.
1: Huele esa mano para que tú veas.
0: Que duran meses sin cepillarse la lengua. Entonces dicen que no saben por qué tienen la halitosis.
3: Okay. Y es que no se cepilla.
1: Claro, hay que limpiársela.
0: Sin cepillarse la lengua.
2: Es por el conocimiento.
1: Hay gente que le da cosas.
2: Sí, le da náusea.
0: Sí, le da náusea, pero para eso usted lleva el cepillo donde más que usted pueda. Sí. Entonces lo otro lo complementa con el enjuague bucal. Pero también la lengua debe de higienizarse no solamente en la parte de arriba.
1: A los grandes no le da cepillo.
0: Hay que levantar la lengua
2: también
0: pasarla por
2: el lado. Yo no sabía.
1: ¿Por qué a la gente no le da zapito a los grandes? Nada más los niños.
0: También el cepillo usted debe de pasarlo aparte de la lengua.
1: Yo lo uso en el paladar también, en el cielo de la boca.
0: Sí, también.
2: Ay.
1: Yo lo uso por todos lados.
0: Porque esos son lugares donde usted no pasa el cepillo, entonces ahí se queda pegada la placa. Y por eso continúa entonces.
3: Doctor, hay mucha persona intensa como yo. Es recomendable.

0: Ajá.
1: ¿Qué significa intenso?
0: No, intenso, que lo hace más dramático y más fuerte de la cuenta la cosa. Llevarse el cepillo hasta donde uno tiene como el gallito ahí atrás y como entrar
2: en la óvula.
0: De que para uno alcance, como limpiar como hasta allá atrás.
2: Pero
0: de
2: garganta profunda.
0: Pero le estoy preguntando porque yo.
3: El cepillado es hasta donde tú alcances.
2: No. Lamentablemente, y esa
0: parte. Tal vez yo me estaba haciendo daño.
2: Se está haciendo daño porque esos tejidos de ahí no son tan.
0: Porque a veces uno tiene como secreciones por ahí que uno la quiere como limpiar y sacar.
2: Se haría daño.
0: Por eso le pido el consejo.
3: Yo tengo un gancho de ropa para que tú te. Porque si eso es lo único que te.
2: Pero en ese.
3: Gancho de ropa que.
0: Y por eso no vive
4: agarrando.
3: Exacto.
4: Eso es un asunto. Usted mencionaba ahorita la papila gustativas. Usted mencionaba hace un momento. Que la papila gustativa es la que determina el sabor. Yo estuve leyendo.
0: Feli, déjame ver tu lengua.
4: Permiso, déjame usarla por un momento. La estoy usando ahora.
3: Sí.
4: Dale. Claro, estoy hablando. Exacto. Sin ella no puedo emitir sonidos con la
2: voz.
0: De verdad, es que no,
2: no es el ingenio es que ella.
0: No le mocha la lengua.
4: No, no, no, no.
0: Agárrate la novela.
4: Permítame exponer mi.
2: Habla ya.
4: Bien.
2: Dele.
4: O sea, la papila gustativa tiene sus funciones, pero yo leí que sí, no hay saliva en la boca, los sabores son nulos automáticamente.
2: Es que es una mezcla, es que cuando no hay saliva en la boca,
4: ahí
2: te se murió.
4: Ah, ya. Pues, o sea, que son los sabores, o sea, que son los. Que son la. Que, la boca seca, que realmente la saliva que da el gusto.
3: Tiene boca seca y se ve un refresco frío, un refresco frío. Sí. Esa vaina se sale saliva obligado.
2: De inmediato.
3: Inmediatamente, porque tiene es una combinación, como dice el doctor,
2: sí,
3: entre las glándulas salivares, uh-huh, la saliva. Fíjate que cuando tú consumes cosas avinagradas, uh-huh, así que se dice,
5: sí, me, sí, me da una
3: te sale esa, porque eso anda buscando una protección.
2: Las glándulas productoras de saliva, entonces se incrementa la producción en el momento y hay una proliferación de
3: ¿y
2: la
3: porque cuando uno come arroz no pasa eso?
2: Es que no.
3: Y ahí, cuando uno come galletas secas, uno anda buscando saliva y no aparece.
0: Hojaldre. Doctor, ¿la lengua tiene ventaja según sea su tamaño? No importa si uno tiene la lengua chiquita.
2: No, lo importante es que la lengua va de acuerdo a la cavidad oral.
3: La gente que tiene la lengua grande.
0: Si hay alguna facultad de tenerla, sea mejor chiquito o grande, o es lo mismo todo. En la lengua.
2: No, yo me refiero, es que es del tamaño de ella.
3: Para el individuo.
2: Del individuo.
3: Sí, para el individuo. Eso es para cada quien.
2: Normalmente. Aunque hay casos donde hay macroglosia, se
3: llama. Sí, sí, ya es otra cosa.
2: Sí, que ya la puede tener mucho más.
3: Y se le nota en la piel, que la tiene como.
2: Lamentablemente, sí, esos casos pueden estar. Pero en casos normales.
3: Y la gente que le salen cosas ahí. Va, va, ahí.
2: Aquí es la saliva.
3: Hablando, con una saliva como pegajosa, así ahí, hablando.
2: Lamentablemente, cuando hay una proliferación en exceso de saliva, pues entonces ya hay síntomas de ciertas enfermedades, y por eso es la importancia de ir. Hay un proceso donde nosotros tomamos una cantidad de saliva y medimos y podemos determinar si usted necesita ir entonces a un endocrinólogo,
3: sí,
2: o algún médico que tenga que ver con el área.
3: Se dice que eso tiene que ver mucho en ese caso, el que tiene eso tiene resequedad. Uh-huh. Y la saliva es muy pegajosa y no produce mucha saliva, tiene que ver con
2: y,
3: eso.
2: Sí, entonces lamentablemente en esos casos ya también tienen cálculos. Los conductos por donde sale la saliva, por ejemplo, tenemos aquí arriba de Wharton, arriba en el área que es, por ejemplo, entre los molares superiores, el primer molar superior arriba a la derecha, por ahí baja la saliva.
3: Uh-huh. Eso es como lo
2: y en la lengua, sí, y en la lengua, en la parte inferior. En la parte de los dientes de abajo, por detrás, ahí sale la saliva. Por eso a veces que hay personas que están hablando, están conversando y de repente, lamentablemente, ahí bañan cuando están hablando.
3: ¡Anda,
2: padre!

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0: seguimos conversando con el doctor Dagoberto Carela. Hay que sacarle provecho a esos temas interesantes.
1: No, de la lengua siempre se han dicho muchas cosas.
0: Claro que sí.
1: Y se ha utilizado
0: lengua como, mime.
1: Como leja, y elementos, porque de niño, acuérdense, que uno fastidiaba a los amiguitos, a los compañeros, o al enemiguito, para sacarle la lengua. Sí. Me sacó la lengua.
0: Exactamente. Yo decía, pero yo te veo tu lengua ahí.
1: No sé por qué era como que la lengua ha sido objeto como para...
2: Para todo.
1: Mencionar algo, o promover algo. Correcto. O incluso para insinuarse de manera provocativa y erótica.
0: No, no va a ser. Tiene la cana ahí.
2: Tiene muchos cursos. Bien.
3: Es verdad.
0: ¿Eh? Sí, mira, tiene cana ahí.
1: Ay, tengo cana por todo.
2: Ay, ay. Bueno, el doctor, la semana pasada hablaba del cuidado. El doctor
0: Dagoberto
2: Carela. Sí. Odontólogo. De Macorís. Él hablaba del cuidado, de la prevención y el cuidado de los molares, de la mano de los molares.
4: Ah. El tapete de la sopa.
2: Hay, sí, ¿qué es? No, pero Giancarlo, para tú también tú sales temprano de trabajar. Bien, el asunto es que son importantes las muelas, los dientes para la masticación, para la alimentación.
3: Claro.
2: Pero
3: claro.
2: Yo no me di a entender, a lo mejor no me entendieron la semana pasada. Yo decía que la lengua.

0: hace una función excelente. Si no hay lengua, no podemos masticar.
1: No, no se puede.
2: Macar.
0: Se puede macar porque yo decía, porque yo me puse a ver mascando chicle, masticando chicle, o en un espejo de mueve, yo veía la lengua y que, óyeme, el trabajo que hace es como inteligente, no se deja morder de la muela. No, o sea, es la mueve el chicle así mismo.
2: Yo lo que no entiendo, porque uno se muerde la lengua atrás y yo intento y no puedo.
0: Entonces yo como le dije, le repito, es que calculé que si no hay lengua, no podemos masticar.
1: No, porque la lengua es la que se encarga de distribuir los lugares donde debe ir los alimentos para la masticación. Entonces, fíjense que usted cierra la boca por completo, la boca, la lengua ocupa por completo la cavidad que se siente en el paladar.
0: Galleta, usted ve lo importante que es la lengua, amigo, galleta, que no se escucha.
2: Cuando uno come galleta, la lengua es importante. Que se quedan pegados.
0: Ah, sí, eso limpia.
1: Es que la lengua sirve para la higienización.
2: Es que la lengua es el cepillo de la boca.
0: Sí, el suape de la boca, sí.
1: Porque si hay personas que están hablando contigo y como acaban de comer, pues tú lo ves que están entregados, acariciándose internamente. Y tú no sabes en qué estamos, pero está en eso directamente.
2: Es la cosa.
1: Usted me está hablando de
2: los frenillos.
1: De los frenos. Los
2: el
1: famosos
2: freno
1: frenillos,
2: o frenillo de la, de, debajo de la lengua.
1: Debajo de la lengua, que también.
2: ¿Qué tan importante
1: no solamente
2: es lo que esté adecuado, correcto?
1: Debe estar adecuado porque interfiere en todo, incluso hasta en la misma masticación también, ya. Porque es que el frenillo, cuando está ubicado en la posición anterior, lamentablemente evita que se pueda masticar correctamente y, como muchos saben, saben que también que evita hablar correctamente. Entonces,
2: es muy cerrado, ¿verdad?
1: Exactamente, por eso la importancia de en la niñez que llevar su niño al odontopediatra para que este se encargue de hacer lo que llamamos odontológicamente una frenectomía.
2: ¿Y qué se hace? ¿Se le corta? ¿Se le pone
1: se anestesia, claro, normal? Y eso era así, hacemos un procedimiento donde separamos el tejido y ahí se hace un corte, una eliminación del tejido
2: para
1: también.
2: Y
1: se hace
2: adecuado.
1: Exactamente, entonces ahí se da la sutura que tiene su importancia. Bueno, le digo, aparte de esa área de los frenillos, solamente de la lengua, sino también del labio. Por ejemplo, la persona que tiene un frenillo en el labio, en lo de abajo, tú lo tienes extenso, ¿no? En el lugar donde va.
2: Todos tenemos,
1: Todos tenemos, pero lo que no está en el área indicada, que ya prácticamente llega a la encía insertada, a la encía queratinizada, ¿qué te hace? Sí, arriba también.
2: ¿Qué? ¿Vas a hacer la lengua?
1: Las personas que tienen el frenillo bajo tienen los. Viene el asunto aquel del famoso diastema. El diastema es la separación de los dientes. Que le dicen que la gente son
2: okay.
1: Exactamente, que tienen los dientes separados.
2: Ah, pues yo me
1: la sí. Entonces
3: la persona que tiene los dientes separados?
2: Son pus.
1: Casi siempre.
2: Ay,
4: doctor.
2: Sabe demasiado.
1: Entonces
4: se habla que la raíz.
2: Entonces
1: sí,
4: la raíz es una de las tres partes de la lengua, que es el hueso hioide.
1: Pero el hueso ya está prácticamente en el cuello,
4: en la garganta.
1: Exactamente. Okay. Pero está insertado en músculo. Por ejemplo,
2: es una conexión.
1: Exactamente, pero ahí hay conexión de músculo y tejido en el área. Pero es la garganta que
3: ya
1: va.
3: Ahí no entra usted como especialista.
1: En esa parte yo
2: agarro. Ya Carlos se salió de la odontología cuando él se empezó a cepillar las amígdalas.
1: Él lo hizo. Entonces, en ese caso, ahí viene.
2: Ya ese salió.
1: Ahí viene Encarnación y su gente.
2: Correcto.
1: Son los que ejecutan.
2: Y del tímpano o campanita, como usted se va a cepillar eso ahí.
1: Lo maneja en
2: ya
1: esta
2: usted
1: parte
2: se está haciendo daño a sus cuerdas vocales.
1: Entonces las personas que ven que tienen que se observen que tienen los dientes separados, lo del medio, posiblemente sea por el frenillo y muchas veces si se hace a temprana edad con una leve cirugía que se elimine esto, entonces los dientes otra vez se unen sin necesidad de ortodoncia. No siempre hay que ponerle bracket si hay separación por el frenillo, por lo que decimos el frenillo.
2: ¿Alguna otra pregunta, señor?
1: Exactamente.
3: Bueno, yo tengo una, o sea, yo
0: conozco
1: hágamela. Con la boca, hágamela.
0: Sí, por las consecuencias de los frenillos que no hablan bien. Y voy a articular algunas palabras como ellos hablan.
2: Sí, voy
0: a tener. Había una persona, un encargado de un departamento donde yo trabajaba, que decía, no que se ve que es feo, pero que dice que es hay o no hay. Hay personas que hablan así. Entonces eso es producto del frenillo.
1: Casi siempre esto.
2: A veces mandibular.
1: Exactamente. Entonces ya en estos casos, como les dije, un diagnóstico ya realizado por un profesional en el área, se puede determinar
2: cuál es la
1: causa.
2: La situación.
1: Pero casi siempre hay problema del asunto del frenillo lingual. Okay. Casi siempre.
2: Sí.
1: Que eso lo maneja, te lo puede manejar un cirujano maxilofacial. o un odontólogo que tenga conocimientos profundos de, sí, de cirugía.
2: Especialista en el área.
1: En el, exactamente.
2: Sí, así es.
1: Pero, periodoncista pero también. El periodoncista y un cirujano maxilofacial son los que manejan esa área directamente en la parte de odontología.
4: Pero el asunto del frenillo es lo que está íntegramente ligado al que le dicen que es media lengua.
1: Por ahí andamos.
2: Okay.
1: Más o menos mentoso. A eso se
4: refieren
1: directamente.
4: Oh, a eso se refiere.
1: Doctor. Aunque hay personas que con media lengua hacen trabajo de una lengua entera.
2: Sí. Doctor, mire, quiero agradecer de verdad esa participación de usted.
5: Muy buena,
2: sí. Como médico, aparte de como locutor. Doctor.
1: Hola, llegó.
2: ¿Dónde pueden recibir sus servicios?
1: Estamos en la Plaza 3030, en el tercer nivel. 809-246-6128. Me gustaría que me sigan en TikTok, Dagoberto Carela. Yo a diario estoy mandando unos consejos de higienización nocturna, porque nos hemos centrado en que debe todo el mundo cepillarse antes de acostarse.
3: Me estoy llevando su consejo, doctor.
1: Bien, el uso del hilo dental.
2: Sí, sí.
1: No nos conviene.
2: No importa la pasta, ¿vio?
1: No nos conviene profesionalmente que la gente se cepille, pero.
2: No, esa es la recomendación.
1: Damos las recomendaciones para que lo hagan. Esos videos, por favor, yo pido que lo compartan, que en realidad, se puede ver sencillo, pero tiene su importancia. Que puede inclusive hasta salvar matrimonios.
2: Ok.
1: Claro.
2: Bueno, gracias, doctor.
1: Ya.
2: Sí, señor.
1: No relaje, yo cogí cuadre.

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0: Aquí estamos, señores. Vamos a despedir el programa el día de hoy. De acuerdo, estoy puso serio.
1: Sí, claro.
0: Pero Tomás sabe.
1: Yo
0: Tomás
1: sabe lo que estamos hablando. Un saludo a mi hermano Juan Miguel Martínez, que está en sintonía.
0: Ese es mi hermano también. Sí, fijo.
1: Mi hermana, doña Nina. Sí. Miguelina Vargas, yo.
0: Ay, hombre.
1: De Juan Miguel.
0: Sí, y a nuestro amigo David de la Cruz del Dávila también.
1: Ah, hoy cumpleaños.
0: Y a Caica.
1: Hoy cumpleaños Héctor David Jiménez, el hermano de Frank Jiménez.
0: Ah, ok,
1: el
0: muy
1: ingeniero.
0: Bien.
1: Bendiciones para mi hermano David allá en el ingenio.
0: Bien, usted.
2: No, yo.
0: Que no.
2: Mi saludo acostumbrado allá a mi gente de Quisqueya. Que le voy a hacer una visita pronto.
0: Quisqueya, Feli que nos saluda, sí, gente.
2: No, Feli no quiere que yo vaya.
0: Ni saluda.
2: Tú sabes que cuando voy los domingos aquí, que ya lo llamo a él, me dice, no puedo, pues no brindame nada.
0: Sí, oye, ya,
2: no, oye, yo no recibo brindis de fe.
0: Ofrezco. Bueno, señores, gracias, pásenla bien, nos vamos. Esta semana ha sido una semana de trabajo con mucho calor. Pásenla bien.
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